0: Radio La Única. Un saludo para Erika Tipán, que está peleando las papas para el asado. Si me podrían ayudar con la música, Culebra Venenosa de Segundo Rosero.
1: Hola, hola, muy buenas noches, muy buenas noches, Radio La Única. Para mi esposa Rosita Campoverde, en el Liviño, niño en el troje, Uruguay saluda, Radio La Única. Cantineros, dos manos a la mesa, por favor, porque llegó tan viernes y el cuerpo ya sabe. Gracias a Dios, para mi esposa Rosita Campoverde.
2: Navi, ya sabemos que estás roto el corazón, pero no de esas, no.
3: 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Importador Ferretero Trujillo, el mundo ferretero a tu servicio. ¿Qué dicen los audios, mi querido Chupetín de la Rocola? Ya te quedaste así, mija, ya Chupetín de la Rocola.
4: Buenas tardes, Apostolito. Buenas tardes, Radio La Única. Un temita, 17 años. Quiero saludar a, en el sur, a Normita, que está cosiendo los bolsitos. Que se apure rápido, rápido. Buenas tardes a todos.
5: Buenas noches, la Radio La Única. Quiero mandar un saludo para mi mami, que se levanta a hacer la comida.
6: Aplicado. Una música que me haga recordar. La de Segundo Rosero. Aquí.
7: Buenas noches a la mejor radio del país. Por favor, un saludito para Alexis Yan Chapanda, aquí en Conocoto.
8: Buenas noches, la única. El más querido de Gerardo Morán, por favor.
3: Ay, ay, ay, mira lo que
9: ¡Órale!
3: ¡Bueno! 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Ahí, a propósito, porque mucha gente siempre me dice: Apóstol, no encuentro la barbería. Ya me doy tres vueltas y no encuentro. Ya. Para que no le pase eso, voy a mandar. Mandé a hacer ya Navi Mix unos rótulos de 2 metros 40. Mandé a hacer. No, en serio, mandé a hacer unos rotulazos, casi media casa. Le puse el rótulo. Para que puedan ver, ya la próxima semana me entregan los rótulos, ahí van. Mande. Sí, ya es más. El Rodríguez era que mandes a pintar en la pared. Solo eso me falta. Ya les voy a poner en la Javi también ahí en la esquina un rótulo para que se guíe y cuando llegue a la Javi vea y diga una flechita que siga hacia abajo para que llegue a la barbería Elegancia, al spa de uñas atrevidas, ¿ok? Así es que bueno, dicho eso, vamos a continuar con más música. Navi Mix DJ en dos más, por favor. Dos más.
9: Ay, ay, ay, esa no. Pasajeros con destino a Estados Unidos.
10: Esa no.
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0: ¿Qué dice Pablito? ¿Cómo le va? Buenas noches. Puta madre, qué bestia. Hasta las huevas ese.
1: ¡Qué rico!
2: Mucho,
3: bueno, amigo, quiero enviar un mensaje a mi tío,
4: Daniel Jujillo, que está haciendo la merienda, que apure, que ya tengo hambre.
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0: ay, Diosito.
1: Dale suave, Navimí.
2: Ay, ay, ay.
3: Yo perdí el corazón.
0: ¿Dónde está tu
3: amigo? Una tarde lejana.

0: Qué bestia, qué manera de poner la música, Navi Mix. ¿Estás seguro que estás bien? ¿No te hizo nada la que sabemos? ¿Y la que no sabemos?
1: No será de tomar el
0: No.
2: Épico de voz.
0: Quiero agradecer públicamente el detalle que mira mis compañeros tienen conmigo y en verdad, gracias. Próximamente subiré la foto a mis redes sociales agradeciendo públicamente en redes. Gracias a nuestro querido compañero de los viernes, Carlos de Leiser. Me ha dejado ahí una chompita con el logo de Ecuadorian Remix Club.
1: ¡Ay, qué rico!
0: Y es más, me ha dejado hasta perfumadito, amiga. Huele rico. Sí, huele.
3: Uy, bien, bien.
0: Me ha dejado con un lacito ahí y una tarjetita que dice Apóstol Te Asmo. Sí, así tal cual, así me ha dejado. Gracias, Carlitos de Leiser. Qué detallazo, no esperaba menos de ti, mi hermano. Así es que gracias. Gracias, Dios te pague. Hoy en la noche. Me refiero a que hoy en la noche voy a acompañar a su evento, voy a hacerle seguridades más para que vean que soy chévere, ¿ya? 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Y ahorita me acabo de dar cuenta, Navi. Qué lindo, gracias, Carlitos de Leiser. Me ha dejado en el bolsillo una flash memory.
3: ¿Ah?
0: Yo me imagino con las mejores mezclas de Carlitos de Leiser. Qué lindo. ¡Sí! En color verde, como a mí me gusta. Sí, mira, qué lindo, ¿verdad? Por ser un buen compañero.
2: ¡Ya! ¡Hurra!
0: Muy bien. Vamos a la pausa. Volvemos enseguida con más. De dos más, por favor. Dos más, ya volvemos.
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9: Suegra, llegó su yerno.

0: jóvenes de la única, por favor, el tema. Es que me da pena empezar a ser viejo.
1: Radio La Única, buenas tardes. Por favor, un saludo muy especial para Mecánica Pichincha, acá en el norte de la capital. En especial para Edison, alias mi tesorito, el Kikín, para Luis Colcha, el Curiquingue, para Rolando, el mecánico.
2: Uy,
1: loco,
2: bebé.
1: Y yo, el leche que has hecho en la calle, de esas que me las pones.
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0: un animal de amores, un animal de amores, mijo, compláceme.
1: Ya, ya, mijo, ya.
2: Oye, con tanto saludo que mandas a tanto animal, ¿es mecánica o es zoológico esa huevada?

Radio La Única. Excelente programa. Felicitaciones. Grandes éxitos. Por favor, un temita de Héctor Q. Para Unidad 4415, Grupo Élite, acá en Maceo. Para el señor Putin, confirme.

0: eso, mija, por eso nunca hay que contar. Escucharán ni a esa persona que dice ser su mejor amigo. Bájale un poquito el volumen, a Vivi. Ni a quien dice ser su amigo o su amiga, su mejor y su best friend. ¡No! No, es que ella es mi prima, no va de... No, mija. Yo le voy a decir una cosa para abrirle los ojos. Si sabía usted, yo le voy a contar una historia corta, rápida, de la vida real. Si sabía usted que cuando yo terminé con mis ex, ¿sabe quiénes fueron las primeras que me escribieron? Las amigas, las primas, las mejores amigas e incluso las compañeras que fueron de la universidad o de su trabajo. ¡Oh! ¡Ya! Solo con eso les digo. Y la típica, no, chuta, debes de estar mal. Asoma para conversar y que no te, que no te sientas solo. Ya, solamente ahí se la dejo. Solo ahí se la dejo. Ya. 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Nos vemos de aquí el día martes, después del feriado, cuídense mucho. El bautizo que les voy a hacer a los nuevos es que van a trabajar el feriado. Así es que cuídense mucho, pórtese bien. Y conmigo será hasta el día martes. Navi Mix DJ y el apóstol Pablo se despiden. Vamos a cumplir con una cadena nacional de radio y televisión. Chau, chau.
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3: Tiene que ser ya en este día viernes. Ah, ¿qué tal el fin de semana ya? ¿Cómo está mi hermosa gente? Claro, listos, preparados para este programa de edición de fin de semana a través de la única 94.5 FM, los más sonados de la Chicha.

0: Se viene solamente lo bueno. La chicha que a usted le gusta a través de la única. ¡Vaya! Comenzamos a saludar ya. ¿Cómo estamos, por favor, en los diferentes sectores?
1: Un amor, un amor.

0: 8464-4388.
1: Aplausos para el apóstol Junior.
0: Ay, ¿cómo está?
1: Y el bautizo va a ser tres tastas en el rabo.

0: Excelente, muy bien. ¿Qué más tenemos, Emix?
1: Mañana se ha salido de madrina, por favor. Mándame un saludo, mijo.
0: Oye, ya me dijiste, ya te mando un saludo. Aguántate, mijo. Déjame ponerme bien a mí también. ¿Cómo estamos? Buenas noches.
2: Hola, DJ. Los dos papichulos de la emisora. Saludos, saludos.

0: Juan Chaquita, confirma. Ahorita no me ha sido.
1: Claro, no ha dicho nada. A la medianoche salimos de aquí de la estación y pues, claro, además tenemos ciertos donde Gruitas, que está de cumpleaños. ¡Vamos con música, señoras y señores!

0: te llamo por teléfono.
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0: Buenas noches, Radio La Única.
1: Hola, hola.
0: Por favor, excelente sintonía desde la parroquia de Machiquí. Ayúdame con un saludo bien grande para el cumpleañero, allá el ingeniero Pasquel en la Junta de Agua, que está tomándose unas dos pescuezudas bien frías.
1: Felicidades, que le den por el cumpleaños también. ¿Qué dicen?
2: Una chicha con ají molido en piedra. ¡Qué requiereza!
1: Rico.
3: Bien, bien, aquí en compañía de mi esposa Rosita Campoverde, aquí en el Divino Niño en el Troje. Vamos ahí, vamos ahí.
1: Excelente,
3: vamos, la única, vamos ahí.
4: Para el dolor de pie, pásese una funda de hielo.
1: Gracias,

0: radio, la única, mi pana Darling FM. Estamos subiendo un par de vieras aquí en la cabañita, vea, en la Villa Vega. Full sintonía, oiga. Esta es la nueva única, está Pepa, mijo.
1: Uno secando acá.

0: chicos, vamos ahí.
1: A mí esa voz se me hace conocida. ¿En serio que se me hace conocida esa voz? Sí, sí, sí, sí. Pero si no me estoy equivocando. Vamos a ver qué nos dicen.
2: Eso, en verdad, hey. Y que vivan los novios. Eso, yay, en verdad, espérate. Ahora, ahora.
1: ¡Ay, excelente, mire! ¿Qué más nos dicen? ¡Buenas noches!
3: Y se cobra así, padrina. ¿Qué hubo, cuñado?
1: Sí, cuñado, le han dicho. Para
4: oiga, Darling Yemix, Junior DJ, déjala a la vecina que fíe, por favor. Ya en la quincena le pagamos, en la caballita, por favor. Don Darío también está dejando la cédula.

que está por ahí entonces, irá con cuidado a la casa, mamita pega duro, sí.

saludos a la gente de las redes sociales. A ver, en este momento, rapidito. ¿Cómo estamos la gente de Saquicilí? Muy buenas noches. ¿Cómo estamos Cotopaxi, Imbabura? Muchas gracias. A la gente de Esmeraldas, ¿ah? En Guayaquil, sintonizan 94.5 FM La Una.

Ale Calderón dice buenas noches. Ale, hable serio. Apóstol 2.0 dice. ¿Cómo estamos en Chillo Pollo? Digo Chillo

0: Cita, descansando. Muchos saludos desde acá, desde el trabajo que me encuentro. A full.
1: Excelente, muy bien. ¿Qué más?
2: A Radio La Única, un saludo muy especial aquí en Las Cabañitas. Para mi pana Pájaro Azul, que se integró a las bielas con Don Darío Cumbal. Y ya sabe, el maestro de maestros.
3: 773, saludos para mi pana el Muchas, el que está ya chumado ya no vale ya.
1: El Muchas, cuidado, le esté robando nomás.

0: Verónica Morales está comprando salchipapas, dice, para mi sobrino.
1: ¿Qué está comprando, dice? Salchipapas. ¿Cómo estamos? Buenas noches.
2: 10373, Radio La Única. 10-8, full de fulles. Con La Única. A todo volumen. La liga jugaba en el sur, en el estadio de Lauca.
1: Ah, ya, muy bien. Yo

0: Roldós. Mira, la más pispirica de acá de Maceo.
1: La más que dijo, pispirica dijo. Dios mío, santo.
2: Buenas noches, saludos para todos los pilotos de la empresa Tuti, que estamos de viaje.
1: Ah,

que está andando por ahí, Garañón. Está por ahí, Garañón. Señálele al que es Garañón.

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Eso, Dios mío santo. Qué buenos temas, ¿verdad? Claro, excelente para usted. Quiere seguir llorando, inyectándole.

0: Darling, Emi, qué buena música, mijín, qué buena música. Un cordial saludo para todos los compañeros de la compañía Viva Bonanza. Por favor, una musiquita de Ángel Boaraca, chiquita bonita.
1: Excelente, muy bien, ya sabes, aquí estamos para complacerles. Buenas noches.
2: Oiga, radio La Única, estamos ya por FIFO. Full sintonía, ven, un transporte de Pájaro Azul y Don Darío, ¿verdad? Y su mejor elemento, estéreo. ¡Saludos!

ay, yo estoy decepcionado.

0: nos dicen a través de el 098-464-4388. ¿Cómo estamos, pueblo querido? Buenas noches.
1: Buenas noches, soy la única. Saludos de los transportistas de ADECO que están haciendo.
2: Hola, nueva única. Un saludo para mi pana Kevin Rapp.
0: Kevin Rapp, ah, bien, saludos cordiales.
3: ¿Qué tal, Radio La Única? Baila, baila, goza, goza, rico, rico.
0: Baila,
3: saludos,
0: baila.
3: Bendiciones.
0: Excelente, pero por lo menos dejarán nombre y apellido, o sea, brujos no somos. ¿Cómo estamos?
4: Oiga, Radio La Única, el primer despachado fue don Darío Cumbar. Ya se quedó dormidazo en el sector de Linga. Ahora estamos con el pájaro azul. Y mi persona, el señor Paredes.
0: Sí que le están
4: rumbo, rumbo a la Merced. Sí, saludos.
0: Sí que le están dando duro a la cuestión. Ah, bien, bien, aproveche. Pero bueno, siempre y cuando mañana, cuidado, si no tienes que trabajar, ¿ya? Eso sí. Más audios, mi querido Emix.
5: Chico Emil, Darling FM, porfa, mujer quiteña de Don Medardo, tatú de la marca.
0: Ah, ya, también puede ser claro, usted simplemente nos dice, Emix Junior, por favor, compláceme con este tema, y aquí nosotros...

0: noches, Radio Única. Saludos cordiales desde Milagro. A los transportistas de Adrica que estamos martillando para el oriente ecuatoriano. Y fuerza con el temita, tío Joselito. Gracias, excelente noche.
1: Muy bien.

Despacio, más vale. Seguro, Despacio, que llega seguro. Tiene que llegar seguro, claro, claro. Marcamos que ahora, mire, ya 11 de la noche con 30. Y la música suena aquí a través de la única. Emil Junior. Suele, suele,

0: linda noche. Bueno, todavía noche. ¿Cómo estamos? Buenas noches.
1: Saluditos, saluditos cordiales. Mandarán a la casa Tom Darling, si no, otra vez me voy a quedar hasta las 6 de la mañana. Saludos, saludos, Emi Junior.

0: desde la vida, Flora, tu pijama de full volumen, con Plaza Nostrón, Píllaro Viejo, tu pijama, tu pijamos. Échale ahí.
1: Bien. Buenas noches, buenas noches, buenas noches. Radio La Única, sintonía total, por acá, por Caupillo, con todo el personal de veladita,
2: excelente. Saluditos. Ah, muy bien, chévere, chévere. ¿Qué más nos dicen?
3: Activados las chicas, saludos a Sandrita y a Mafer.
2: A ver, ¿cómo? ¿Puedes repetir?
3: Estamos activados las chicas, saludos a Sandrita y a Mafer.

0: Muchísimo bien. Buenas noches.
1: Buenas noches, buenas noches. Ayúdame con un saludo para Mafer y Fer, que vayan a descansar, si no mañana voy a estarles esperando para el viaje. Que ya duerman y dejen de estar mucho chat.
0: Se van de viaje.
1: Está buena la música.
0: Ya.
1: Bien así.
0: Muy

0: Relax, claro, relax, porque se alista ya Isaac Rojas, que se viene ya a la medianoche. Así que, ay, ay, ay, Dios mío.
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0: Chao, Ale. Gracias, ¿no? Y ya cuando se asome le hago dos puntos.

0: Y en ese momento dijeron, ya, no puedo más, se me hizo agua la boca.
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0: con nueve detalles. ¿Y qué más?
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está solito en su departamento. ¡Grite duro!

0: música me conquistó mi ex mujer. ¿Cómo la amo?
1: ¿Cómo estamos? Bien despiertos, claro. Para cantar ese tema en voz alta.

0: Bueno. 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
2: Les dejamos en buenas manos, señores y señores. Qué gusto, ya se encuentra Isaac Rojas. Cuídense mucho. Nos vemos el próximo día, viernes, mi Ecuador del alma. ¡Chao!

0: 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Son las 0:30. 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

y niñas, qué gusto, qué placer. Para mí es un honor poderles acompañar en el transcurso de esta madrugada a los que se encuentran ya las diferentes empresas de veladita. Buenos días. Queremos

0: Busco una chica como tú. Marcamos exactamente las 0 horas con 41 minutos. 7 de la mañana con 41 minutos en el continente europeo. Y queremos saludarles a través del WhatsApp a cada uno de ustedes. A través del 098-464-4388. Qué gusto, qué placer poderles acompañar en esta velada espectacular. Por acá nos dice mi querida Eli. Saludos para mi esposo. Chamo Memín en Madrid, muy bien. Acá por acá tenemos la compañía del señor Paul Cayo, la compañía del señor Che Carlitos. ¿Cómo estamos? Buenos días, que nos miran a través de la magia del internet, a través de www.radioúnica945.com. Queremos saludarles a cada uno de ustedes, ¿ok? Por acá nos dicen: hola, buenos días, ecuatorianos por el mundo, dando el reporte de sintonía en esta parte de la madrugada espectacular. Hola, buenos días.
1: Hola, señor Isaac, ¿cómo está?
0: Hola, mi amor.
1: Complétame con algo de... con lo que pueda, amigo, tranquilo.
0: Ya, mi amor, ya, ya, mi amor. Hola, buenos días. Lo que está martillando 24-7, ¿cómo estamos? Buenos días, hola. Ok, no sé lo que dice, pero miente. Buenos días.
2: Un saludo para Edison Morales, para toda la gente Morales.
0: Muy bien, maestros panificadores, buenos días, ¿cómo andamos?
3: Ya es hora, pues ya es hora. ¿Qué será, pues?
0: ¿Cómo estamos? Buenos días, ecuatorianos por el mundo.
3: Son los mejores. Okay. Por favor, un saludito para mis compañeros. Para Capi Capi Rodrigo, para mi compañero Diego Cutia, el más guau guau. Y un saludo para mis rupanguitos.
0: Ok.
3: Una cancioncita, esa que dice de Starban, me cansé de amarte.
0: Ok, muy bien.
3: Póngale, señor, póngale, patrón.
0: Hola, buenos días, Radio La Única. Saludos a los cumpleañeros Gustavo Cando y Ariane Meléndez. Mil bendiciones les desea Cris. Una excelente sintonía. Ok, ¿por qué nos dicen? Hola, mi amor. Quiero mandar un tremendo saludo para mi gordito del sabor talla XXL, que hoy está de cumpleaños. ¡Que viva el cumpleañero! Muchos años más de vida y que viva el cumpleañero DJ Shaggy y Zack. Y que la música del cumpleaños en tu cumpleaños de los Jaya, que atentamente Katy. Chévere, mi Katy, muchas gracias. Muchas gracias, muchas gracias. Hola, buenos días.
4: Buenos días, señor Isaac.
0: Hola, mi amor.
4: Saluditos cordiales desde Cajas de Ecuador.
0: Chévere.
4: Al oriente ecuatoriano.
0: Ok.
4: Mi esposa con el tema, ¿por qué me enamoré de los diablitos?
0: Ok, muy bien, ya se vienen éxitos musicales. ¿Cómo estamos, Rosita Pan? Buenos días. Ya vamos a empezar a tomar listita, nada que porque es viernes, nada. Buenos días, hola.
5: Bendiciones, bendiciones, ¿qué será pues con esos retrasos? Indicadora Rosita Pan, activados como todos los días, bendiciones.
0: Ok, muy bien, muy bien. ¿Por qué nos dicen hola, buenos días?
6: Hola, bebé. Hola, DJ Shaggy.
0: ¿Cómo estás?
6: Aquí reportando sintonía con la cuadrilla de los capibaras.
0: Okay.
6: Desde España, Murcia.
0: Chévere.
6: Excelente programación. Último día de labores.
0: Muy bien, claro que sí. Pero ¿qué nos dicen? De igual manera, ha sido reparte sintonía ecuatorianos por el mundo. Hola.
7: Ay, no, DJ, esa no. Ay, por ahí no, por ahí no.
0: Ay, Dios mío. Qué gusto, qué placer tenerles en la compañía. Y esta velada espectacular, marcamos exactamente las 12 de la noche con 45 minutos. 7 de la mañana con 45 minutos en el continente europeo. Vamos a levantarnos, Ecuador. Por acá nos dicen. Y nos vamos de feriado, naranjas. Aquí no hay feriado. Hola, Yomi. Hola, ¿cómo estás? Dice. Buenas, buenas, buenas. Un saludito para DJ Shaggy. Ya llegando con la buena programación, ¿ok? Dicho esto, señoras y señores. Menos palabras y más música. Aquí estamos. Mi nombre, Isaac Rojas DJ. Y lo que se viene está sabroso, compay. Súbelo, súbelo, súbelo, súbelo. Yeah.

0: minutos. 7:54 en el continente europeo. Qué gusto, qué placer poder contar con todos mis hermanos ecuatorianos residentes en otro lado del país. Qué gusto, qué placer. El reporte sintonía a través del WhatsApp 098-464-4388. ¿Por qué nos dicen? Hola, buenos días.
1: Buenos días, mija.
0: Hola, aquí, bebé.
1: Activado.
0: Claro que sí.
1: Casita a trabajar.
0: Claro que yes.
1: Y hacerles escuchar a los gringos.
0: Sí.
1: La buena música.
0: De eso se trata.
1: País. Saludos, bendiciones.
0: Ok.
1: Actívate, mija.
0: Ok, muchas gracias. Vamos a hacer escuchar a los gringuitos, la mujiquita, para que se hagan los gringuitos de la...

0: Un saludito para mi esposa Alejandra, lo buena que estamos a full sintonía con el radio La Única.
1: Ok, Alejandrito, a lo vuela. Yo quisiera, ¿cuándo se dará? Ni siquiera por el cumpleaños, que la tóxica mande un saludito. Un saludito para mi capibara en su happy birthday, to you, no. Choli, chiste. Ok, buenos días desde Italia, señor DJ. Excelente programa con su risita encantadora. Muchas gracias. Muchas gracias, mi amor. Hola, buenos días.
2: Buenos días, Radio La Única. Reportándome desde la Magdalena.
1: Ok.
2: 18 con La Única. Una guerrita de banda de ese.
1: Ya no vamos, ya no vamos con banda.
2: Feliz, feliz cumpleaños.
1: Gracias, DJ, mi amor. Isaac. Ok, muchas gracias. Ya que la tóxica no se reporta, pues. Yo tengo mis oyentes que me respaldan. Y muchas gracias, muchas gracias. Por eso dije al principio del programa que va a ser un programa muy especial. Porque es la primera vez que paso mi happy birthday to you frente a lo que más amo. Y no es la tóxica, por si acaso. Es un controlador y un micrófono. Y creo que es lo más bonito de la vida. Por acá JC nos dice: buenos días desde Menorca, España. Un saludo de Juan Carlos para la familia Pauta Olmedo y para mi comadre Alexita Muela Salazar y mi compadre Diego Pauta. Nos vemos en diciembre. Y para Luchito Cayambe y su familia de parte de JC, queremos mandar un tremendo saludo, ¿ok? Un saludo para el amor de mi vida, Maffer, de parte de Shubalai. Buena mezcla, mi hijo Roja, chévere, mi pana, John Michael. Ok, por acá nos dicen: hola, buenos días.
3: Un saludo, Radio La Única, para el malito enfermo.
1: Ok.
3: Para Edison Lumbi, por favor. Que ya deje de ser la vagabunda de todo el mundo.
1: Ok, ok. Le hacemos llegar el saludito por acá. Mis amigos de la Villa Flora, buenos días.
4: Un saludito, acá en la Villa Flora, que te estamos escuchando. Y te deseo un feliz cumpleaños, Gisley Capibara.
1: Chévere, mi pana, la panificadora superior. Siempre con sus ocurrencias, maestro. Qué chévere, qué chévere. Hola, buenos días.
5: Saludos, mi amor.
1: Hola, mi amor.
5: Hoy te rompo las tapas y la trompa también por hablar mal de mí. Ya sabes que yo siempre te cocino, maldito.
1: Ok, hola, buenos días.
6: Activos, activos al sur de Quito, al sur, panificador Rosita Pan. ¿Qué serán esos coleguitas? Creo que se han mimido.
1: El señor de la panificadora superior, creo que en vez de poner levadura, no sé qué se ha puesto porque medio raro está hablando. Ok, 2 de la mañana con 5 minutos, señoras y señores. Queremos mandar un tremendo saludito para cada uno de ustedes. A mi gente linda de Europa, buenos días. 9 de la mañana con 5 minutos por allá. Nosotros gustosos de tener el reporte de sintonía junto a todos ustedes. Tenemos más audios. Vamos con un poquito de musiquita y continuamos con ustedes, ¿ok? Señoras y señores, aquí seguimos disfrutando, colocando musiquita para que usted se deleite sirviéndose esa agüita mineral Pilsener, esa agüita mineral Cucuyimi, esa agüita mineral Old Time.

0: Y aquí estamos a full sintonía en la nueva única 94.5 FM. ¡Qué gusto, qué placer! ¡Buenos días, Ecuador! Tenemos el reporte de sintonía. Mi gente linda de San José Alto, ¿cómo estamos? Hola, buenos días.
1: Buenos días, Radio La Única. Aquí mandando un saludo. Reportándose desde San José de Morán.
0: Chévere.
1: De los Capos. Para los chicos del futuro también. Y qué para bacán. Chubalay y DJ Maxel también. Un saludo grande.
0: Chévere, qué gusto, mis panas. Mis panas, panas de cuando. Cuando uno era el concreto DJ, aunque parezca broma, en algún momento de mi momento más humilde, no mentira, en mis mejores momentos yo antes era concreto DJ. ¿Quieren saberlo? Ya subimos un story time al TikTok personal para que sepan por qué me decían concreto DJ. Y trabajé muchos años con el nombre de concreto DJ. Por eso creo que la mayoría me conoce más como concreto y la mayoría no sabía cómo me llamaba. Marcamos 2 de la mañana con 20 minutos. Qué gusto, qué placer. Hola, buenos días.
2: Buenos días, Radio La Nueva Única.
0: Hola.
2: Aquí saludando, pues ya sabes, desde la panadería Mis Princesas.
0: Ok.
2: Aquí presente, saludando a todos los coleguitas panificadores. Allá a los panitas de Rosita Pan.
0: Chévere.
2: A Walter.
0: Por favor, juicio de alimentos después de la radio. Continúe, por favor.
2: Intercando a Dieguito, Cando. Y las pilas ahí que se reporten.
0: Okay.
2: Que no se me duerman. Por favor, señor DJ, con respeto ahí, como les dicen, el señor DJ. Ya se me fue el nombre, pero bueno. Ahí estamos a full sintonía. Para mí, a mis princesas al sur de Quito. Saludos, saludos. Complazca una musiquita, vea. Ponga la cancioncita Rosaura. Rosaura de Byron Caicedo.
0: Ok.
2: Estamos aquí full sintonía, full sintonía. Saludos, saludos y bendiciones. Saludos.
0: Y buenos días, reportando desde el Beaterio, la panadería Panchos. Mis amigos, maestros, panificadores ya presentes con la nueva Única 94.5. Hola, buenos días.
3: Saludos, saludos para la Radio La Única.
0: ¿Ya?
3: Excelente, excelente la locución y la animación, excelente.
0: Ya,
3: excelente.
0: Mi amor.
3: Hay que ser maestros para esto. También quiero mandar un saludo especial para el amor de mi vida que está aquí acompañándome en la madrugada.
0: Chévere.
3: Para Jacqueline, acá con mucho amor.
0: Ahí es. Cuando te mande un saludo por la nueva Única, ahí es. Déjame decirte que ahí es. Mi pana Chinito Díaz. ¿Por qué nos dice Alex Díaz? Sisa, yo te conozco desde cuando eras concreto, dice. Alias, hoy Isaac Rojas, dice. Chévere, mi pana Chino también. Siempre era el que acompañaba los eventos, cargaba el rack, chumaba por uno porque uno era menor de edad, no ingería nada de esos dulcecitos. Ahora que suelten para ver si es que me resisto. Hola, ¿cómo estamos? Dice Auri, dibu un feliz cumpleaños, Isaac. Chévere, mi querido y grandioso amigo, mi querida de la familia chica Isa, buenos días. ¿Por qué nos dicen? Hola, buenos días.
4: ¿Qué dice, pues, mijito? Acá desde la ferroviaria, full sintonía, full sintonía, mijito.
0: Qué chévere, ahí tenemos al señor Mister. Buenos días, señor superior, ¿cómo estamos?
5: Nada, siempre activos. Hasta las 5 de la mañana, una rocolita ahí, pilas.
0: Ya nos vamos.
5: DJ.
0: Usted sabe que yo siempre le complazco lo que usted me pide. Ayer me pidió las baladas de Rockstar, pues ahí está. Aunque sea un ratito, pero le

0: que se encuentra haciendo un rico boloncito y andó un Magno Alarcón. Ya se levanta a arreglar la casa. Ok, hola, buenos días.
1: Buenos días.
0: Hola.
1: Aquí va mis saluditos y mi reporte desde Madrid.
0: ¡Chévere!
1: Para desearles que tengan una bonita noche los que están durmiendo.
0: Amén.
1: Y los que estamos aquí trabajando, pues que tengan buen día.
0: Ok.
1: Nada, pues aquí ya le estoy escuchando.
0: ¡Chévere!
1: La buena música, los buenos ánimos que nos da.
0: Muchas gracias.
1: Nada, como digo, las buenas músicas de nuestra tierrita. Nada, dice Isaac.
0: Pues
1: muchas felicidades por tener esa programación tan bonita.
0: Muchas gracias.
1: Y por darnos los ánimos a todos que estamos cerca, fuera de nuestra tierrita.
0: Ok.
1: Bueno, en el corazón lo tenemos siempre ahí cerquita, pero estamos lejos. Así que nada, pues le mando mi reporte porque ahora entro a mi segundo turno de trabajo y ahí casi no puedo... Bueno, le estoy escuchando, sí, pero no puedo coger tanto el teléfono.
0: Ok, muchas
1: así
0: gracias.
1: Que le mando mis saluditos desde aquí, desde el barrio del metro de Ciudad Lineal.
0: Ok, señoras y señores, qué gusto tener el reporte de sintonía de cada uno de ustedes. Recuerda tu mensajito de WhatsApp, tu notita de audio, nosotros te leemos acá. Como dijo mi jefe, la única radio que a las 12 tiene su Alexa personal. Porque aquí le leemos todito lo que usted mande, sin restricciones, sin nada que nos opaque. Así que tenemos el último audio y nos vamos con más música, señor Isaac Rojas DJ. Buenos días, hola, ¿cómo estamos?
2: Buenas noches, tras de la única.
0: Hola.
2: Para Pamela Jara.
0: Ok.
2: De su mejor novio.
0: Y
2: Radio La Única, póngase una de Segundo Rosero, por favor.
0: Ok, muy bien, muy bien. De parte de su. Ok. Queremos mandar un tremendo saludo para cada uno de ustedes, ok. Buenos días.

0: 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A través de WhatsApp 098-464-4388. Muy bien, por acá tenemos peticiones musicales. Hola, buenos días.
1: Señor, ¿cómo es que le dicen cemento, ripio, concreto? Ay, don. Concreto, DJ. Un Hola. Abrazo. Estamos llegando recién a la casita.
0: ¿De qué?
1: Bueno, queriendo llegar recién a la casa. Un abrazo. Buena música, señor. Yo sé que hasta se me fue y a la chuma. Un abrazo, señorcito.
0: Gracias. Gracias, jefe. Ok, muchas gracias. Marcamos exactamente 2 de la mañana con 36 minutos. Yo digo, esa voz se me hace conocida. Esa voz aguardientosa se me hace conocida. Ella ha sido mi jefe, ha sido mi jefe. Jefe, ojalá me vea mi patrón. Ojalá me vea mi patrón. 2 de la mañana con 36 minutos. 9 de la mañana con 36 minutos en el continente europeo. ¿Cómo estamos? Buenos días, hola.
2: Un saludito para mi cuñado Oscar Aragüero, que cumplió el 4 de agosto.
0: Ok.
3: Su madre.
2: Su madre, Rosita Lincango.
0: Ok, doña Rosita Lincango. Se hace el reporte de sintonía en esta parte de la madrugada. Muy bien. Hola, buenos días, compa. Un saludito en Ingesa para 18 palos, más conocido como el enano. Hola, buenos días.
4: Oiga, DJ, pilas con lo que le pido a la chica de rojo. Póngale, póngale.
0: Ok, por acá tenemos ya peticiones musicales. Buenos días, hola.
5: Radio La Única, buenos días. Un saludo para los muchachos de Ingesa, de okay. Parte de Lulú. Que trabajen, que no se duerman, Macanaki, pilas, muchachos que están en la sección de empaque. Ya regreso, me voy a las playas. Okay. Pilas ahí, un saludo grandote y no se duerman.
0: Saludo desde la Lulú para todos los de Ingesa, en especial para el enano. Hola, buenos días.
6: Buenas tardes, Radio La Única.
0: Hola.
6: Quiero mandar un saludo desde Zaragoza, España.
0: Okay.
6: A la familia Pérez Cepeda en Santa Rosa de Cusubamba.
0: Okay.
6: Un saludo manda Mateo Quinchuango y la familia Guaitarilla Pérez.
0: Okay. Muy bien, por acá tenemos saluditos espectaculares. Hola, buenas noches. Saludos desde Madrid, España. Un saludo para mi hijo Alvarito Gualchi en los Estados Unidos, de su mamita que está en Madrid. Ok, muchas gracias. Tenemos ahí peticiones musicales. Los amigos ecuatorianos que nos escuchan a través de la aplicación, a los que nos escuchan a través de www.radiounica9945.com. Es así, así. ¿Cómo estamos? Buenos días, Solam.
7: Buenos días, buenos días, buenos días. Ya amanece, ya amanece. Muchas gracias por la excelente transmisión.
0: Ok.
7: Radio La Única.
0: Ya, mi amor.
7: De mi parte, que tengas un excelente mañana, un excelente día, feliz okay. cumpleaños.
0: Chévere, gracias.
7: Y un fuerte abrazo, rompe costillas.
0: Dios le pague, Dios le pague.
7: Muchas gracias. Y si me puede acompañar con un temita de Byron Caicedo.
0: Claro, ¿cuál?
7: En el Oriente.
0: Ok.
7: Gracias.
0: Perfecto, muy bien, listo. Tenemos peticiones musicales por acá. Hola, buenos días.
8: Hola, Radio Única. Quiero mandarle un saludo para el amor de mi vida, Marta Guamán, que estamos aquí echándonos unas cervezas.
0: Ok.
8: En los Estados Unidos, desde Chicago hasta Ecuador.
0: Perfecto. Listo, señoras y señores. Menos palabras y más acción. Marcamos 2 de la mañana con 40 minutos. 9 de la mañana con 40 minutos en el continente europeo. Dicho esto, señoras y señores, menos palabras y más música. 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Súbele el volumen.

0: WhatsApp. Hola, buenos días.
1: De capa 1 para capo 2, un abrazo grande. De okay. parte de Michael, para los 7 capos, chévere. Para el negro Franklin y Chubalay. Okay. Cariño, qué chévere.
0: Chévere, mi pana. Los 7 capos, desde el capo número 1, hasta el 2, hasta el 3, hasta el 4, hasta el 5. ¡Qué gusto! 2:50 a.m. Hola, buenos días.
2: Radio La Única, buenas noches, ¿cómo estás? Disculpe, un saludo para...
0: ¿Para?
2: Uña Cato.
0: Ok.
2: Y próximamente su compañero el 16 de agosto.
0: Ok.
2: Ahí un saludo.
0: Chévere.
2: Radio La Única, todo 7-3 cordiales.
0: Ok, muy bien. Buenos días, hola, ¿cómo estamos?
3: Hola, mija, aquí está tu macho castigador. Pensaste que me había olvidado, ¿no? Aquí estoy. Hace tirado a capibara, dice que te dicen por ahí. Dice que te dicen.
0: Ok, muchas gracias, qué gusto. Hola, mijín, buenos días, excelente programa. Te escuchamos desde la fábrica de colchones Paraíso Tambillo. Por favor, agrégame al grupo, soy Walter Kilo. Ok, sí, para los que se preguntan, tenemos un grupito de chismes a través del WhatsApp. En el TikTok les voy a anclar el numerito. Para que ustedes puedan ingresar y chismear y compartir momentos súper chéveres, ¿ok? Dicho esto, señoras y señores, tenemos más peticiones musicales a través del 098-464-4388. Hola, buenos días.
4: Buenos días, la Radio Única. Un saludito para la señora María Walovici, para la dueña de la frutería JR. Estamos de okay. viaje a Ibarra, al mayorista.
0: ¡Chévere! Muy bien. Por acá tenemos el reporte de sintonía a los que están ya viajando a las diferentes provincias del Ecuador. Y de igual manera, los chofercitos carreteros que están devorando asfalto ya en las Europas. Queremos saludar, buenos días, Ecuador. Hola al maestro soldador number one del continente europeo. Hola, buenos días.
5: Solo tomando.
6: Bueno, mi querido amigo, me he enterado que es su cumpleaños, pues desde Madrid le mando un fuerte abrazo, de costillas, que disfrute mucho en este día, bueno, todos los días.
0: Ok.
6: Felicidades por su cumpleaños, que Dios me lo bendiga y que siga siendo esa persona con esa actitud y esa entrega para que el resto disfrute en la radio.
0: Chévere.
6: Saludos cordiales, el tío Jan les saluda.
0: Tío Jan, buenos días.
7: Hola, disculpe una preguntita. ¿Sabe a qué hora salen las empanadas?
0: Señores panificadores, ¿a qué hora salen las empanadas? Confirmen en qué se hallan. No sé si están agarrando las bolas de masa o no sé, están agarrando los cachos. Confírmeme, por favor. 2:53 a.m. Hola, buenos días.
8: Hola, buenos días. Radio La Única, 7-3 cordiales.
0: Ok.
8: Excelente programación. Saluditos desde Barcelona, España.
0: Muy bien.
8: Un saludo especial para el amor de mi vida, para Carmita.
0: Yo también quisiera mandar un saludito así. Hola, buenos días.
9: Muy buenos días, señores de La Única.
0: Buenos días, mi amor. Nada,
9: saludándoles de aquí desde Valencia, España.
0: Chévere.
9: Un saludo para allá, para el Valle de los Chillos.
0: Ok.
9: A toda la familia en Tizachulde, que pasen de lo mejor.
0: Chévere.
9: Y sigan con esa bonita música.
0: Ok. Muy bien, aquí tenemos el reporte de sintonía, mi querido Toreto JC. Buenos días. ¿Para qué nos dice? 7-3 cordiales, DJ Capibara. Reportando sintonía, el personal de Alaska, desde el Quicentro Sur, activos, laborando con la nueva única. Ok, el personal de limpieza también que se encuentra allá, laborando en el Quicentro Sur. Agarren la escoba, tómenle de la partecita más abajito del mango, denle la vueltecita y pónganse a bailar esa musiquita que estamos transmitiendo a través de la nueva única 94.5. Hola, buenos días.
10: DJ Shaggy, que tenga un feliz cumpleaños.
0: Chévere. Muchas
10: a
0: gracias.
10: Ver si hacemos soplar la vela el día de hoy.
0: De una. Pelo de una, mijo. Pelo de una.
11: Hola, mija, nuevamente por aquí.
0: Hola.
11: ¿Estás de cumpleaños? No, bueno, felicidades.
0: Chévere, gracias.
11: Buen día, Dios te bendiga y te conceda muchos años más de vida. Sigue así, mija. Divirtiendo, gozando, haciéndole gozar a la gente aquí en la radio. No te vayas, mija. Y pues si acaso, ¿dónde va a ser la fiesta? Para ver si yo por ahí la velita para que la sople, pues, mija. Bendiciones, feliz cumpleaños.
0: Ok, muchas gracias. Qué gusto, qué placer. Esa sintonía fiel que tenemos es bonito, la verdad. Qué gusto poder contar con gente tan maravillosa como ustedes. Hola, buenos días.
12: Aquí estamos, sección cachos, sección cachos.
0: Ok, están ahí agarrados los cachos. Mi querido y estimado Sebastián Flores, buenos días.
13: Hola, hola, Isaac. ¿Cómo estás, brother? Buen día.
0: Buenos días.
13: Estaba un poquito atareado y un problemita en el trabajo, pero aquí estamos para desearte un feliz, feliz cumpleaños de parte de todos los cerveceros del Ecuador. De antemano, un abrazo a la distancia y pues ya sabes, asomarás para pegarte unas bielitas. ¡Y que viva el cumpleañero!
0: ¡Que viva! ¡Muy bien, señoras y señores! El aprecio de cada uno de ustedes es

0: 8 minutos. 3 de la mañana con 8 minutos. Mire nomás. Mire nomás. 10 de la mañana con 8 minutos en el continente europeo. Y nosotros gustosos de poderles saludar a través del WhatsApp, a través del 098-464-4388. ¿Ok? ¿Por qué nos dicen? Ahorita salieron las empanadas. Dice, muy bien. Muy bien. Ahí está mi gente linda. A full sintonía, panadería Panchos. Ya están con las empanaditas al aire, ¿ok? Hola, buenos días.
1: Hola, mi hermoso. Hola, mi lindo. Hola, mi bello.
0: Hola, mi amor.
1: Bueno, escuchando como siempre la mejor radio, la única, cuando son ya las 9:55 de la mañana.
0: Ok. Acá,
1: saludos desde Bélgica. Gracias, gracias por esa música. Besitos.
0: Ok, mi querida Amparito. Qué gusto, qué placer. Y dice que son las 9:57 porque nos mandó el audio a las 9:57. Pero ahorita ya son las 10. Ok. Hola, buenos días.
2: Buenas noches. Hola. Un contactito dice aquí de mi pana. Para el amor de tu vida, de parte de Wilson.
0: Ok.
2: De los capos, para el amor de su vida.
0: Ok.
2: Para Charito Morales, dice.
0: ¡Chévere!
3: Yo quiero matarlo.
2: ¿Qué se quiere matar, dice?
0: A ver, por favor, doña Charito, parando asunto. Pobre. Diosito no quiere todavía cositas buenas en el cielo. Panadería Superior, buenos días. Buenos días.
4: Pongan música. ¿Cuál dice?
0: Ok, buenos días, Radio La Única. Un saludo desde Madrid, Aranjuez. Excelente programa, ok. Listas las empanaditas en el

0: Okay. Hola, buenos días.
1: Bueno, buenos días. Buenas madrugadas, Real y la Única, aquí full sintonía.
0: Chévere.
1: Firme para ver si puede regalar un saludito para qué.
0: Claro que sí.
1: Para el biche, para la gorda.
0: Ok.
1: Y para la vieja loca de la Pamela. Sí. Estamos activos ahí. Hace una musiquita.
0: Claro que sí.
1: Muchas gracias. ¿Cuál música, muchacho?
0: Chévere.
1: No sé si me puede complacer con una musiquita de Byron Caicedo, Sin Ti.
0: Ok.
1: Full sintonía, porfa.
0: Chévere, qué gusto que el placer. Hola, buenos días.
2: Hola, hola, hola, Radio La Única, DJ Isaac Rojas.
0: Hola.
2: ¿Qué música más prendida para pasar la velada?
0: Gracias, mi amor.
2: Si es que me puede ayudar con un temita de Mi Casita de Camilo Torres, por favor. Saludos, saludos.
0: Perfecto, en el siguiente bloque colocamos peticiones musicales. Estamos en paseitos. Ahí tienes un montón para pedir. Pásale el audio, Ñaño, dice, a ver qué nos dice. Hola.
3: Saludos, mi Ñaño, buenos días, a Nueva Única.
0: Chévere.
3: Estamos en sintonía para el líder Muñoz.
0: Ok.
3: Para Anthony Andara y para Redmi Cariel. Estamos contigo amaneciendo, la Nueva Única, gracias. Un temita, por favor, me complace.
0: Claro que yes.
3: A los amigos, una bandita, póngase una bandita,
0: chévere,
3: gracias.
0: Chévere, chévere, ok. Ahorita vamos a decir... ¡Ahí queda! ¡Tienes el camino libre!

0: buenos días, buenos días.
1: Muy buenos días, señor DJ Capibara. Complázcame con una cancioncita ahí que del de Byron Caicedo, que dice okay. El cuartel, algo así, creo.
0: Perfecto,
1: que.
0: Perfecto, ya.
1: Confirme, Capibara, y un feliz cumpleaños ahí.
0: Gracias, amigo.
1: Está full música ahí, vacancísimo.
0: Solo porque decía el feliz cumpleaños. Le dejo pasar lo de capibara. Ya se les va a acabar su capibara. Esperen nomás. Esperen nomás. Dígalo, dígalo.
1: Es de acá, desde la panadería Tradición Atacungueña.
0: Ok, muy bien. Porque dice, compa, buen día, póngase pila con la musiquita. La ley 57 de los tucanes, por favor. Ok. Queremos mandar un tremendo saludo para cada uno de ustedes. Dicho esto, señoras y señores, 3 de la mañana con 12 minutos. 10 de la mañana con 12 minutos.

diferentes amigos que están conectados allá a través de la magia del internet. Buenos días, buenos días, buenos días. Pero qué banda, compadre. Súbale, súbale. Cuidado.

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2: 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Son las 3 de la mañana y 30 minutos. 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

0: Seguimos el reporte de sintonía. Marcamos exactamente 3:35. 3:35. ¿Para qué nos dicen? Saludos, mi pana. Un saludo para mi pana David y los panas que madrugan a la favorita. Chévere las canciones. Muy bien. Amigos de la Panificadora Superior, ¿cómo estamos? Buenos días. Hola.
1: Póngale una canción de los Kaya para el cumpleañero,
0: Ok, ya le vamos a poner la canción de los Jaya para el cumpleañero, ok. Señor, dígalo, buenos días.
2: Oiga, DJ Concreto, un saludo para usted. Y un saludo para Melanie, la más cachuda.

0: Es espectacular. Hola, buenos días.
1: Oye, mija, una preguntita. ¿Sé cómo decir el número para conseguir por ahí alguna amiguita? Sí, la me confirma ya.
0: De una, mijo. Suéltele, suéltele. No hay problema, no le amarre. Hola, buenos días.
2: Buenos días, señor DJ.
0: Hola.
2: Por favor, pedirle un temita especial.
0: Claro que sí, bebé.
2: Anita de mi ilusión, del grupo Dimensión. Y okay. Un saludo.

0: Hola, buenos días.
1: Mi amor, no se olvide que por su cumpleaños hoy le vamos a dar 3 platos, mi amor. Así que pilas, mi amor, pilas.
0: Ok. Hola, ¿cómo estamos? Buenos días.
2: Ey. Esa es Buena Reina, la única. Un saludo para ahí, Isaac Rojas.
0: Llévele, mijo.
2: Panas de ahí, de la Oyacoto. Un saludo para ahí, para los nuevos de ahí, Alexander DJ Remix.
0: Llévele.
2: Y las Mijitrin. Buena, saludos ahí, éxitos.
0: Éxito, mijo. ¿Cómo estamos, Juanito? Buenos días, hola.
3: Y de esas dos, Mijitrin, concreto, DJ a lo máximo.
0: Chévere, mijo.
3: La nueva, única FM. Un feliz cumpleaños para el amor de mi vida, Vicky, que la amo mucho, y saludos.
0: Chévere.
3: Buen día, éxitos, bacano, Mijitrin, saludos.
0: Hoy pagaste piso, Mijin, dice. Ahora, mi pana Alex Díaz también, alias El Chino. Ay, pagaste el piso, dice. Hola, buenos días, mi querido Franklin.
4: 7-3 cordiales, vea. Okay. Pero por favor, pon las músicas que se les solicita, vea.
0: ¿Qué canción pidió? No le escuché. A ver, usted me ha mandado mensajito recién. A ver, ¿qué canción?
4: Buenos días, Radio La Única. Un gran saludo a la familia Tipán Yepes,
0: okay,
4: en el sur de Quito.
0: Chino
4: Gallo Barrio La Independencia.
0: Okay.
4: Desde aquí, desde los Estados Unidos.
0: Okay.
4: Estado de Washington, Seattle.
0: Okay.
4: Son las 1:41 de la mañana.
0: ¡Qué bacán!
4: 7.
0: Ok, mi querido Franklin. A ver, ¿qué cancioncita usted solicite para que la secretaria se encargue? ¿Está anotando secretaria? Sí, ya, ok. Perfecto, me pasa por favor la listita de las peticiones musicales que realizamos aquí a través del WhatsApp 098-464-943-88. Casi digo 93.

0: Hola, buenos días.
1: Pilas, mija, pilas, ahí va. 0, 9, 6, 7, 4, 3, 6, 1, 7, 2. Otra vez. 0, 9, 6, 7, 4, 3, 6, 1, 7, 2. Pila, pila, ponte la canción en el teléfono. Pila, de Rodolfo, no sé cómo es el apellido, medio raro. Pila, mija, pilas.
2: No dejes esa maña, vos.
0: Ok. Por acá tenemos a nuestro chofercito carretero. Buenos días. Los duros del volante que ya están devorando pavimento en el sector del aeropuerto. Buenos días.
3: 7373, Alipuya, Alipuya y Manaya.
0: Hola.
3: Presente, presente, Radio La Única.
0: Chévere.
3: Transporte escolar, lata, lata, lata.
0: Ok.
3: Saludito, saludito ahí para todos los coleguitas que estamos aplicando para salir. Listos, listos para salir hacia Quito por el peaje de Ollacoto. Por
0: qué
3: el
0: bacán.
3: Peaje de Ollacoto.
0: Chévere.
3: Bonita de Margarita Lugue. Pobre desgraciada, parece que nos está escuchando ahí. Ese es Radio La Única. Y sigamos, sigamos activos, activos.
0: Okay. Ustedes sí
3: nos desmanecen, nos desmanecen. Ese es Radio La Única.
0: Okay.

0: Buenos días.
1: Un saludito, buenazo para aquí. Para aquí, el viejo barbacha. Y aquí, la Vero que está bailando ahí con el pañuelo rojito.
0: Ok.
1: Ahí estamos con el Maluma, dice. El bailarín mejor, dice, por acá. Ahí dice que estamos bailando con la familia.
0: Buenos días.
1: Morales, pilas ahí.
0: Chicos, un negro.
2: Ese man es monserísimo.
0: Hola, buenos días.
3: Hola, buenos días. Soy Mari y les saludo desde Madrid.
0: Hola, mi Mari.
3: Para desearle un feliz cumpleaños.
0: Muchas gracias.
3: Que Dios y la Virgen del Cisne le siga bendiciendo con muchos años más.
0: Ok, muchas gracias.
3: Que disfrute de su día.
0: Amén.
3: Y felicidades por su programación. Me gusta mucho. Yo escucho la radio todos los días, a cualquier hora, excepto cuando estoy con los usuarios dentro de casa que no dejan escuchar la radio. Pero de ahí soy fiel a esta radio, me encanta.
0: Okay.
3: Desde el primer momento que escuché. Y felicidades por su programa.
0: Chévere, mi querida Mari, qué gusto, qué placer. Por acá hacen el reporte de sintonía, Luis Nelson. Nos dice buenos días desde Zaragoza. A tope con la música que nos alegra el día y todos los días. Sigan así, que Diosito me los bendiga. Saludos al Huerto 70. Y una musiquita, por favor, de una cervecita. Y saludos a Lucas, ¿ok? Por acá tenemos más peticiones musicales. Tenemos saluditos para cada uno de ustedes. Sigan ahí, señores.
3: Que
0: escuchemos. Ok. ¿Cómo estamos? Buenos días.
4: Hola, gordo. Te deseo un feliz cumpleaños.
0: Hola, mi amor.
4: De parte de Luigi. Te deseo un feliz cumpleaños, mi
0: gracias,
4: mamá.
0: Gracias, mi rey.
4: Y pues saludos para toda mi linda gente de allá de Ecuador.
0: Ya le pagué.
4: Desde Chicago les mandamos un fuerte saludo. Y estamos pues trabajando hasta las 5 de la mañana.
5: No será de tomar un trito.
0: Pico de voz. Ok, queremos seguirle saludando, por favor. Con la música, la ley 57. Ya le buscamos, maestro, ya le buscamos. Ya nos vamos con ese género musical y complacencias musicales, ¿ok? Por favor, nos dice un saludito para Vivi Basantes en su cumpleaños aquí en Suiza. Y que esta noche pague los tragos en el concierto, dice. ¿Cómo va a pagar la cumpleañera? Pues hable serio, no, pues así. Marcamos 3 de la mañana con 54 minutos. Menos palabras y más música.

0: DJ Chucky, ¿dónde estás?
1: Hola, mi amor. Hola, buenos días. Hola. Hola.
2: Años,
1: se está feliz cumpleaños, pero no nos deja de alegrar los días. Está
2: desde París, ahora en casita, ahora no hay que
1: hacer.
2: La jefa soy yo, un fuerte abrazo, adiós.
1: Ok, no sé qué dijo, solo le escuché feliz cumpleaños y que la jefa es ella. Buenos días, Ecuador. Saludita, feliz cumpleaños, gordito. Y un saludo para Santi y Anita Cóndor. Muchas gracias. Buenos días, dando reporte de sintonía desde la Tacumbia. Panadería y pastelería Alauceñito. Un abrazo fuerte para el cumpleañero. Muchas gracias. Que Diosito le bendiga siempre. Gracias por su compañía todas las noches. Y que viva el cumpleañero.
3: ¡Viva!
1: Eso. Hola, buenos días.
4: Joder, chaval. Joder, chaval. Un temita de mi tía Margarita Lugue. Pobre desgraciado. Estamos españolísimos.
1: Ok.
4: Desde el más allá te saludamos. Blanquito, ya con el personal de Lata.
1: Chévere.
4: Una temita, pues vale, tío. Estamos españolísimos. También nos cogió. Esa es Radio La Única. El temita de Margarita Lugue, de mi tía, porfis. Gracias, Radio La Única. Estamos full de fulles. Subiendo.
5: A su familia, a sus hijos. Dedíquenle tiempo a su familia, a sus hijos.
1: Ok, muchas versitas carreteras de LATAM, dando reporte de sintonía. Muy bien. Hola, buenos días.
6: Buenos días, don Isaac.
1: ¿Cómo le va?
6: Bueno, en este día que cumpla muchos años más,
1: muchas
6: y un fuerte
1: gracias.
6: Abrazo, que Dios Diosito le bendiga. Y ponga una musiquita para usted, la que le guste, por favor.
1: Okay.
6: A su criterio. ¡Feliz cumpleaños!
1: ¡Que viva!
6: ¡Feliz cumpleañero!
1: ¡Eso, que viva! ¡Fuertes esos aplausos! ¡Muy bien! Como siempre, mi querida Yolandita Sierra, Dios le pague, un abrazo, rompe costillas. ¿Por qué nos dice hola, Radio La Única 94.5? Hola, buenos días, un saludo desde Burgos, España. Porfa, el tema, el día que te conocí, ok, para mi esposo Milton Guamán, gracias, ok. ¿Por qué tenemos reporte de sintonía? Hola, buenos días.
7: Eso es no, DJ. Buenas, las músicas casi me pone a bailar con la escoba.
1: ¡Dios mío!
7: Saludos.
1: Ok, muchas gracias. Jairito, buenos días.
8: Buenos días.
1: Hola.
8: Radio La Única, la mejor. Un saludo para todos. Mi familia, Juaninango Fonte. Que todos están durmiendo y uno ya tiene que madrugar a las labores. Que tengan un fin de semana muy bendecido y gracias. Sigan así con esa buena actitud. Radio La Única.
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1: Ok, mi querido Byron, buenos días.
11: Saludo desde Madrid.
1: Ok.
11: Y la más escuchada en Europa.
1: Chévere.
11: Un temita de Lolita Echeverría, desde que te dejé mi alaucía.
1: Ok, perfecto, muy bien. ¿Cómo estamos, maestro? Buenos días.
12: Hola, mija. Bueno, me despido. Voy de ruca hasta las 6 de la mañana que se abre aquí el local.
1: Chévere, mi pana.
12: Dios te bendiga.
1: Amén.
12: Pasa un bonito día.
1: Gracias, mi rey.
12: Disfrútalo.
1: Gracias, mijo.
12: Sobre todo, pórtate bonito, no hagas cosas malas. Ya sabes que en este país las cosas están de mal en peor. Cuídate, mija, cuídate.
1: Amén, mijo.
12: Pásalo bonito, junto a tu familia. Nos vemos. El lunes en la madrugada.
1: Claro,
12: nos escuchamos,
1: sí.
12: Mejor dicho, el lunes en la madrugada. Cuídate, bye.
1: Chévere, mijo, un abrazo, rompe costillas y una muchita en la mejilla derecha. Un abrazo inmenso. Por aquí, muchas gracias, nos dice Nenita, nos dice hola, buenos días, un saludo para mi sobrina que estamos de la veladita de los traslados. Feliz cumpleaños, joven, bendiciones, ¿ok? Para mi querida Rocío también un saludo espectacular a la distancia. Buenos días.
13: Buenos días, Radio La Única.
1: Hola.
13: Un saludito muy cordial desde Pomasque para Vanespa. Estamos prendidísimos con su linda música.
1: Chévere. Dicho esto, señoras y señores, menos palabras y más música. Queremos seguir disfrutando junto a todos ustedes. 4:11 a.m. 11:11 a.m. en el continente europeo. Qué gusto, qué placer. La única radio que no descansa 24/7.

Mi DJ, que cumpla muchos años más y que viva el cumpleañero. Muchas gracias. ¿Qué pasa, mi querido Navilizer? Buenos días. ¿Cómo estamos, Navilizer? Buenos días.

0: el saludo para su hijita Alejandra en sus 19 años de edad, que hoy día está cumpliendo, está de cumpleaños, ¿ok? Creo que los más fieles cumplimos el 8 de agosto, ¿verdad o mentira? ¿Me confirma si hay otro cumpleañero que me acompañe el día de hoy? Chévere, mi querida Mario, un abrazo espectacular. ¿Cómo estamos? Tío Jam, buenos días.
1: Oiga, vea, ¿por qué no ponen las bombitas?
0: Ok, a petición suya, todo lo que usted pida, se le complace, no hay problema. Buen día en Tesalia, sur de Quito, que seguimos dándole de largo a la velada. Y en especial para Jimmy, de parte de su amigo Pachacama, ¿ok? Le quiero mandar un tremendo saludo para Jimmy, de parte de Pachacama, con mucho I love you. Muy bien. Hola, buenos días.
2: Buenos días, Radio La Nueva Única.
0: Buenos
2: quiero
0: días.
2: Quiero enviar un saludo muy especial desde la tercera capital del mundo.
0: Chévere.
2: Desde la bella Barcelona, aquí en España. Para el sur de Quito, para el sector de la Argelia, para mi primo Armando León León, que ayer fue su cumpleaños, de parte de su primo Eduardo León, que cumpla muchos años más y que Diosito lo bendiga. Gracias.
3: Mi amor, ya me beso ya.
0: Muy bien, saludito para los diferentes cumpleañeros de todo el mes de agosto, ya una sola. Ya una sola a todos los cumpleañeros del mes de agosto. Reportes en buenos días, feliz cumpleaños. Happy birthday to you. Buenos días, un saludito para mi cuñadita Estela Guamán. Ok, queremos saludar también para Rocío, nos dice un saludito para mi sobrina Dome, que está de igual manera ya en la respectiva veladita. Buenos días, Jessica Alexandra, ¿cómo estamos? Buenos días, mi niño. Gracias por ese hermoso saludo. Ok, saluditos, saluditos, saluditos. Por acá nos dice, hola, buenos días.
4: Muy buenos días, un saludo para la empresa de Soccer Looker, en especial para la Erika, que está al 100.
0: Muy bien, para el mejor elemento de la empresa, para Jessica, que está al 100%, lo dice mi querida Betty, ¿ok? Dicho esto, señoras y señores, 4 de la mañana con 22 minutos, el tiempo ha pasado, pero requete volando, ya estamos llegando a las rodillitas de este programa, ya se prepara en camerino nuestro compañero David Creator DJ. Ya se viene a la hora 5, 5 en punto de la mañana, ¿ok? Marcamos 2 de la mañana. 4 de la mañana con 23 minutos. 11 de la mañana con 23 minutos en el territorio europeo. ¿Ok? Dicho esto, señoras y señores, menos palabras.

Ok, señoras y señores, marcamos 4 de la mañana con 30 minutos. 4 de la mañana con 30 minutos. Mire cómo vuela el tiempo. Mire cómo vuela el tiempo, Diosito. Queremos mandar un tremendo saludo a través del grupo de WhatsApp oficial del señor Isaac Rojas, que se encuentra ya a full sintonía, el señor Alex Checa DJ, que está ya laborando, nos manda un videito por acá, que está a full labores por acá. Muy bien, señor Alex Checa DJ. ¿Hasta qué hora nos vamos, Alexito? Confírmeme, por favor. Tenemos reporte de sintonía también. Norte, centro, sur de la capital, a través del WhatsApp.

Sí, Camilo Torres, pero bueno. En la repetición está el gusto. Ya le vamos a buscar, por favor, hágame acuerdo, secretaria. Ok, ya me acuerdo, muy bien. Hola, buenos días, mi pana, feliz cumpleaños. Muchas gracias. Un saludito desde la Tacumbia. A full volumen, preparando para salir al trabajito con la única. Muy bien. ¿Cuál de las dos únicas? ¿La única de la casa o la única? 94.5. Ok. Marcamos 4 de la mañana con 32 minutos. 11 de la mañana con 32 minutos en el continente europeo. Qué gusto, qué placer poder estar junto a todos ustedes, señoras y señores. Marcamos la hora exacta. 4:30.

0: ¿qué pasó? Super Canarios, ¿qué pasó? Que se encuentra ya haciendo las respectivas carreritas, las diferentes cooperativas de taxis. ¿Cómo estamos? Buenos días. Queremos ese reporte de sintonía. Queremos de igual manera a ver qué se encuentran realizando. Saludo para los aglomerados de Cotopaxi, ¿ok? Queremos brindar un tremendo saludo para cada uno de ustedes. El que se encuentra ya, ¿qué línea se encuentra activa? A esta hora, 4:32 a.m. ¿Qué línea de taxi ya está martillando? ¿Y desde qué horas están martillando? Por favor, ese reporte de sintonía. 098-464-4388. Menos palabras y más música, señor DJ. Tenemos saluditos de mi gente linda de los Estados Unidos. Hola, buenos días. Hola. Hola.
1: Buenos días, buenos días. Saludos. Hola. Radio La Única 94.5, la número uno aquí, okay, en sintonía en Nueva New Jersey. Saludos para Freddy Supi y toda su familia aquí en Nueva New Jersey.
0: Perfecto, muy bien. Ahí tenemos el reporte de sintonía, 4:33 a.m. 4:33 a.m. Señor Cobrita Junior DJ, buenos días. Buenos días. Antonia nos dice feliz cumpleaños. Muchas gracias, muchas gracias.

0: ¿Por qué nos dicen, mi querida Silvi, buenos días? Hola.
1: Hola, buenos días, Radio La Única. Hola. Un saludo muy especial para Steve Muela.
0: Claro.
1: De parte de su madre, Silvana, su hermana Jocelyn, desde aquí, Huesca, España.
0: Ok.
1: Deseándole un feliz cumpleaños, que sepa que le queremos un montón.
0: Ok.
1: Y que cumpla muchísimos años más y que viva el cumpleañero. Felicidades para Steve Muela y para usted también.
0: Ok. Un saludo. Muchas gracias, qué gusto. ¡Que vivan los cumpleañeros! ¡Que vivan! Ok, ¿pero qué nos dice? Feliz cumpleaños, mi estimado. Muy buena música. Sintonía desde las Europas. Sigue adelante el mejor fichaje del apóstol Pablo. Muchas gracias. Sin menospreciar a los otros colegas DJs, ¿no? Creo que todos tenemos nuestro espacio y qué bacán. Muchas gracias. De igual manera, tener esa confianza de cada uno de ustedes. ¿Pero qué nos dicen? Hola, buenos días. Saludos desde Italia. Bendiciones. Hola, buenos días. ¿Podría mandar un saludo a la cumpleañera? Amaya desde Pamplona. Muchas gracias, ¿ok? Hola, buenos días.
2: Pilas, pilas y Shaggy, excelente programación para esta semana. Bacano, bacano.
0: Chévere.
2: Esperando éxitos en tu carrera y un feliz cumpleaños desde acá, desde Murcia, España.
0: Amén, mijo, muchas gracias.
2: Y el DJ es una amiga más.
0: Oiga, mijas, no es por nada, pero está de traer alguito para refrescar la garganta. Algo sano. Algo sano, una agüita de viejas. Parece que este capibara se va a enfermar. Parece. Hola, buenos días.
3: Bueno, un saludísimo que es para ustedes, que se merecen mucho con la música.
0: Ok.
3: Y entonces vamos a seguir bailando con la música de Viejo Barbacho y la familia Morales nomás vamos a bailar, ¿ya?
0: Ok, qué gustazo, muy bien. Saluditos para la cumpleañera Estela Guamán de parte del amor de su vida, Sergio Peña. Ok, ¿por qué nos dice mi querida Mayrita, abrigarás el salir de la radio? Sí, aunque en el parqueadero no hace mucho frío, pero igual. Acojo sus recomendaciones. Muy bien. Hola, buenos días.
4: Muy buenos días. Muy buenos días, Radio La Única.
0: Hola.
4: Que Dios los bendiga y que sigan para adelante haciéndonos alegrar a todo el Ecuador.
0: Amén, muchas gracias.
4: Y un cordial saludo para todos mis hermanos, sobrinos.
0: Chévere.
4: Allá en Puembo. Y también para mis padrinos allá en España.
0: Ok.
4: De parte de su ahijado. Y para todos mis amigos allá en Puebla, que dura ya de levantarse a seguir laborando. Feliz día sábado para todos y para ustedes, Radio La Única.
0: Ok, muchas gracias, muy bien. Saluditos desde España, Madrid, para el Club de la Libertad. Ok, buenos días.
5: Radio La Única, son los mejores.
0: Hola.
5: Un saludo muy especial para la cumpleaños del día de hoy, que cumple 92 años para mi abuelita, de parte de todos los nietos.
0: Ok.
5: El día de hoy la pase de lo mejor y ya sabe que la queremos mucho.
0: Chévere.
5: Y pues un saludo a donde se encuentre, pues que ya sabe, sí. Ya sabe que la queremos mucho. Allá Guamaní, que la queremos mucho. Ella sabe muy bien y pues que la pase de bonito el día de hoy.
0: Chévere, mi pana David. Muchas gracias, muchas gracias. Hola, buenos días.
6: Saludándote desde aquí, desde los Alcázares, Murcia, y feliz cumpleaños. Super DJ animador, Radio La Única.
0: Muchas gracias.
6: Como no, para los pintores de Empresa Marco, que estamos aquí dándole duro en Murcia, aquí con mi amigo Pepe, que de Marruecos y le gusta la música ecuatoriana. A ver si nos dedicas un temita.
0: Claro.
6: Que tú quieras, una chicha bien buena. Saluditos para todo el Ecuador.
0: Ok, señoras y señores, estamos llegando a las canillitas de esta programación. Como les dije, este programa para mí es muy especial. Porque es la primera vez que, el primer cumpleaños que paso con lo que más amo. Y no me refiero a la tóxica. Me refiero a tener la sintonía de mi público súper, súper chévere. Que se encuentra en el continente europeo, el continente americano. De igual manera a todos los amigos residentes en Italia, en Francia, en Bélgica. Queremos mandar un tremendo saludo para todos ustedes. Pedrito Andrés, un saludo para Don Vino en Pronaca, que mueva cargando los camiones. Ya están atrasados, saludos. Muy bien, por acá nos decía también, queremos mandar un tremendo saludito para Pati, que se apure, que nos coge la noche, se acaba, se acaba. Apure, Pati, apure, apure, apure. Agregar al grupito de WhatsApp, ok. Ya les pongo el numerito para que puedan acceder, ok. Menos palabras y más música, señoras y señores.

marcamos exactamente 4 de la mañana con 54 minutos, 11 de la mañana con 54 minutos en el continente europeo. ¿Por qué nos dicen? Hola, mi querida Tati, ¿cómo estamos? Saluditos, Isaac, desde Barcelona, España. Muy bien.

0: Buenos días, bendiciones, nos dice mi querida Chelita. Señoras y señores, estamos llegando a la parte final de esta programación y nos vamos con el placer de haber cumplido junto a todos ustedes y nos vamos con los respectivos últimos audios, que nos queda 5 minutitos, ya se viene Creator DJ y nosotros nos pasamos a retirar y nos vemos el día domingo, si es que no dan feriado. Si es que dan feriado, mijas, el lunes. Si no dan feriado, mijas, el domingo a las 12. Ok, nos vamos con los últimos audios. Hola, buenos días.
1: Muy buenos días, Radio La Única. Excelente. Hola. Programación, como siempre. Saludito para ahí a los nuevos fichajes del apóstol. Chéverísimo. Y también para Michelle Urco.
0: Gracias, amigo.
1: Y para la mami que están yendo en camino al hospital. Un abrazo y que todos les vaya muy bien el día de hoy.
0: Amén.
1: Saludos, saludos, buen día.
0: Chévere, mi estimado amigazo, muchas gracias. Buenos días, hola.
2: Buen día, buen día, buen día, amiguitos de la radio La Única, 73 cordiales. Aquí vamos.
0: Okay.
2: Pasando quinto rumbo a Santo Domingo desde el agua y avanzando. La mejor sintonía, que se vaya el sueño. Aquí vamos, aquí vamos, aquí vamos. Más dormidos que despiertos.
0: Ok.
3: ¿Qué pasó? ¿Qué
0: pasó? Sí. Y no me muy bien. Ahí está el reporte de sintonía, lo que están devorando pavimento en esa madrugada espectacular. Hola, buenos días, los últimos audios, que nos vamos, nos vamos, nos vamos.
4: Buenos días, Happy Vara. Y les saludo de la ferroviaria media de la panadería Los Conejitos.
0: Hola, conejito.
4: Feliz cumpleaños.
0: Muchas gracias.
4: A su familia y a sus seres queridos.
0: Ok.
4: Que siga la música nacional. Por favor, puede ponerle unos pasacalles.
0: Ok.
4: Gracias.
0: Muy bien.
4: Y que pase un bonito día.
0: Ok, secretaria, anótele, por favor. Ya se viene mi estimado Creator DJ para complacerles a todo el público que se encuentre ya con nosotros, ¿ok? ¡Buenos días!

Naciones. Y para el locutor, un feliz cumpleaños. Muchas gracias. Que Diosito le bendiga. Te deseo lo mejor desde Menorca, España, ¿ok? Queremos mandar un tremendo saludito también para Martita Amagua, que ya está preparando las ollitas para vender el día de hoy. Que le vaya de la mejor manera, mi viejita hermosa. Un saludo espectacular en casita, ¿ok? Dicho esto, señoras y señores, damas y caballeros, niños y niñas, un abrazo rompe costillas. Nos vemos, si Dios permite, el día domingo a las 12 en punto de la noche, ¿ok? Dicho esto, señoras y señores, un abrazo rompe costillas, bendiciones. Si se van a conducir por las carreteras, que Diosito me los bendiga hoy, mañana y siempre. De igual manera, cada uno de ustedes que están ya culminando labores en las diferentes empresas, ¿ok? Marcamos 4 de la mañana con 59 minutos. Marcamos 11 de la mañana con 59 minutos en el continente europeo. Un abrazo, rompe costillas conmigo. Será hasta la próxima. Cuídense, un abrazo. Muchas gracias por la sintonía. ¡Nos vemos!

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Son las 5 de la mañana en punto. 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

0: buenos días, bienvenidos a este nuevo sábado, a este nuevo Chuchaqui Seco, mi gentecita madrugadora, los que están incorporándose ya a sus trabajos, los que están regresando a casita también de sus trabajos, muy buenos días, les acompaño hasta las 8 de la mañana, vamos a disfrutar de una mañana muy bonita, de una mañana calurosa. A toda la gentecita, no olvide mandarnos sus mensajes de texto. Y vamos a compartir una bonita mañana. A la gente del mercado, a la gente de los buses, de los hospitales, buenos días, buenos días. Vamos a compartir buena música en esta mañana, así que no se olvide también seguirnos en nuestras redes sociales y por www.radiolaunica
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0: ¡Cuidado con el novio!
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0: La única puntual. Son las 7 de la mañana en punto.
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1: Venga, mi tóxica. 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

Muy buenos días, Radio La Única. Un saludito para Ramiro Logacho, ahí en San Juan de Conocoto, que se mueva haciendo el ají para hoy, hoy en la fiestita de parte del vaquero romántico, que más tarde nos vemos ahí en San Juan de Conocoto. Buen día.

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hijas de Dios, señoras y señores. Buenos días, buenos días, buenos días, buenos días a la vecina, a la comadre, al cuñado, al que recién se levanta, al que recién llega también, buenos días. La gente que ya se encuentra en sus lugares de trabajo, muy buenos días.

la llanta, no venía el metro rápido, todo una desgracia. Pero bueno, lo importante es que estamos aquí. Marcamos exactamente 8 de la mañana con 24 minutos. Señoras y señores, quiero brindar una cordial bienvenida a cada uno de ustedes, como siempre, dando lo mejor de nosotros. Ya sé el nombre de la programación, más adelantito les cuento el chisme. Bueno, ya lo conocían antes, ¿ya? Pero ahora se viene como más recargado, con más swing, con más sabor. Señoras y señores, no los canso más. Muy buenos días a cada uno de ustedes en el norte, centro, sur, de toda la capital y, por qué no, del planeta entero. Recuerda, www.radiounica94.945.com. Y también a través del WhatsApp te puedes comunicar. Envíanos tus audios al 098-464-4388. Mi estimado Daniel Ochamín, no me jale la oreja. A veces hasta las mejores familias pasa. No es culpa que el tren no venga rápido. Ya no es culpa, pues, mijo. Ya. Uno también agotado a las 5, se acuesta a las 6 a hacer el desayuno. Lo importante es que llegamos. ¿Quién les habla? Che Carlitos, Andrés Angueta, como siempre acompañándolos esta mañana, el fin de semana, hasta las 12 del mediodía.

fun. Te caes. No, mentira. Que Diosito le bendiga en este paso que va a dar. Y de igual manera a todos los amigos que están pensando en unir ya tantas cosas juntos, piensan en formar un solo corazón. No se case, mijo, no se case. ¿Qué haremos sin ti? Felicidades a mi estimado Freddy Peralta, el pesadilla. Hoy estaremos en su boda y también en el bautismo, ¿no? Grandes amigos en esta parte del fin de semana. Mi estimado Dani, póngale esa canción. Ahora sí quiero bailar, quiero bailar. Póngale sabor.

0: la pausa.
1: Pero enseguida volvemos. No te desenganches, mi amor.
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1: Ay, ay, ay, esa música, Dani.
2: Momento de hidratación.

las canciones que está en mi playlist favorito, porque a mí también me gusta, como usted, me gusta escuchar rocola, ¿no? Así que le invito a que no solamente la cante, la sienta, que no solamente

0: tristeza.
1: Quiero felicitar a todos los amigos que estuvieron el día de ayer de pachanga y también lo siguen hasta ahorita. ¡Qué lindo! ¡Qué lindo! Disfrute la vida, chulla vida. La soltería es única. Y cuando se case, ya piense en algo bonito. Nada más le digo. Escuchemos más música, Daniel.

Pregunta seria de este sábado. Hoy toca trabajar, descansar o farrear. Envíenos su respuesta a través del WhatsApp, por favor. ¿Desde qué lugar, desde qué sitio, desde qué hueca? Dígale.

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0: Esta. Por esta. Por esta. Y si es DJ o tiene un emprendimiento o tiene local de salchipapa, de empanada, de lo que tenga. Vea, yo, por esta. Yo le regalo. Así yo le regalo de una Marilunas. Yo le regalo.
1: Ya me beso ya.

0: Buenos días, Radio La Única. Un saludito. Para los que no tenemos plata, nos toca trabajar. Y para los que tienen, gasten hasta que se les acabe.
1: Buenos días, Radio La Única. Hoy día sábado toca trabajar hasta el mediodía. Y después del mediodía a tomar unas bebidas con mi gran amigo el Lobo, el Mandarina Lobo y el perro Sisa. Y de parte de su amigo el Muerto.
2: Con toda la
3: manada. ¿Qué pasa, papito? ¿Qué pasa? Hay que trabajar el sabadito alegre y feliz. Hay que trabajar. Acá se trabaja por jornada, así que son 24-6, compañerito.
2: Lindo.
3: Activos y activados. La gente que está en el... ¡Salud, salud! De la 7x1.
4: Buenas, buenas tardes, la única 94.5, la radio del pueblo. Salud, salud, y solo por ahí, con las aventuras de Isaú Flores. Y solo por ahí. Aquí estamos zapateando y gozando con las mejores mezclas. Salud, salud, y una canción de Rosita Cajamarca. Cualquier temita, buenas, buenas.
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2: Los baracus de la única dicen... ¿Cómo es que ha dicho, jovencito? Estoy diciendo que los cuentos que cuentan cuentos no son cuentos. Hasta cuando llega el DJ Lochamín y le pone sabor al cuento. Más o menos, ya seguía, ¿cómo se llama el programa? Ya le di el cuento, digo.

0: ha sido fiesta.
1: Seguimos haciendo historia.
0: Sí, señor. Véngase. Para mi gente linda, por acá dice los cuenteros de la chicha. Escucha otra vez. Hay cuentos que se cuentan. Hay cosas que no se cuentan, pero nosotros acá contamos la verdad. Aquí te damos la pepa cepa pura ecuatoriana. Los cuentos. Sí, señor. Ya complete la frase. 098-464-4388. ¡Más fiesta! ¡Daniel Ochamí! ¡Oh!

la parejita que está disfrutando en casita, recién preparando el desayuno ahí juntitos. ¡Qué lindo! ¡Que vive el amor! Porque el amor es vida. Así como los cuentos existen de amor, de traición, decepción. Cuenta cuentos, cuenta uno, cuenta dos, cuenta tres. ¿Cómo se llama el programa? ¿Quién se quiere llevar esa producción completita? Seas DJ, tengas emprendimiento, tengas un local de salchipapa, de papi pollo, es lo mismo, ¿no? Bueno, de choclomote, tengas ahí cualquier cosita que quieras emprender. Acá, yo, la plena, sí, ve, te lo juro. Acá la única, cumplimos. ¿Sí o no, Dani? Le vamos a ponerle en chévere a la persona que adivina el nombre del programa. Ya hace un tiempito atrás hubo ese nombre aquí, ¿no? Así que póngase pilas, ¿quieres llevarte esa producción completa? Así que ponte pilas, adivina el nombre del programa. 098-464-4388. Adicional a las señoras lindas, a mis reinas lindas, esas hermosas mujeres trabajadoras. No les puedo decir lomo plateado porque no muestran el lomo. A esas mujeres camelladoras, por favor, escríbame o envíeme un audio a través del WhatsApp y dígame desde qué mercado nos escucha y si está o no está a full volumen. Por favor, activarse todos los mercados de la capital. ¿Desde qué mercado está escuchando el programa, por favor? Vamos a ver qué tiene Daniel en el track.

0: Para las Danitas con amor.
1: Vaya, va, va, va, va.
0: Seguro que sí, no estará mintiendo, dice. Aquí le digo la plena. ¿Cómo va a decirle a nivel nacional que le voy a regalar una publicidad y no le va a dar? ¡A leche!
1: Esa.
0: Póngase pilas, nada más depende de usted. Al WhatsApp es todo, pilas. Eso. ¿Cómo estaré a las 12, Dani?

Mercedes Chugulí. Un abrazo. Arale bonita esta sazón. Adiós. Al mismo paso. Eso. Póngale. Eso, las palmitas arriba.

eso. Venga. Y que viva la fiesta. Esa es alegría, ese es cariño.

escucha, puede usted llevarse el premio, ¿eh? Póngase pilas. Ya marcamos 9 de la mañana con 7 minutos y esto está más que activado. Daniel Loachamín, cuando quiera, va.

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2: Románticos. Arriba la mano, los enamorados, por favor. Dedique esta partecita, susúrrele al oído.

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1: Los que están enamorados de la vida.
0: Otra ilusión de celos.
1: A mucha honra, sí, señor.
0: Mataste mi amor. Y dicen que los hombres.
1: Yo sé qué canción no se viene.

Ahora esa canción directo al corazón. Por favor, románticos. Con la manito arriba si estás ahí, en el lugar que estés. Levanta tu mano, cierra los ojos, imagínate esa persona que algún día estuvo a tu lado y por simple cosa de la vida pasó con

quedan recuerdos. Porque dice el dicho, donde hubo fuego, cenizas quedan. Pero para eso también existe una buena escoba. ¿Sí o no? ¿Sí o no? Así que ya no sufras, ya no llores. Siéntete feliz, cada mañana agradece por un día más de vida. Gracias a todos ustedes por escuchar la mejor radio.

0: perdón. Buenas, buenas. Joven Don Dani Loachamín.
1: ¡Sí!
0: Póngale esa canción.
2: ¡Yeah!
0: ¡Basta de lamento, de romanticismo! Mi gente, es momento de seguir con la fiesta. 9:18 de la mañana. Esto suena para ti. ¡Dale! ¡Ahora sí!

0: lo perdimos. Pero bueno, felicidades de por medio. Lleno corazón para mi pana. Dios te bendiga, mijo. Bueno, ya te doy el abrazo, más chance, ¿ya? Tenemos audios a través del WhatsApp. Dani Lachamín, póngale, a ver qué dice la people.
1: 7373, Radio La Única, de la compañía de taxis Nuevo Aeropuerto, reportándose desde el Quinche, full sintonía. Me parece que el programa se llama Los Cuentos de la Chicha.
2: ¡Mico! Buen día, Radio La Única. Quiero mandar un saludo muy, muy especial hoy día de parte de su mami Karina, a mi cumpleañero, mi hijo Samuelito, que cumple 18 años, que en este momento estamos en el balneario del Tingo, disfrutando su cumpleaños. Muy bien. Que lo pase súper bien y decirle que lo quiero mucho. ¡Feliz cumpleaños!
3: Buenas tardes, Radio La Única. El programa se llama Cuentos de la Chicha. Desde Bélgica, Luis.
0: Muy bien.
3: Patricia Romero.
4: Muy buenos días, mis señores de la Radio Única. Sí, son los cuentos de la Chicha. Y saludos de acá desde

0: con sentido a full volumen, como te atrices.
1: El nombre se llama Los Cuentos de la Chicha.
2: Hola Radio La Única, ¿qué tal? Por favor, un saludo para el maestro Gali, el maestro Juanito y para los maestros capibaras que tienen falta y que el martes se les pasará un memo.
3: ¡Maestro! ¡No multe, maestro! ¡Oiga, machito, no multe!
4: ¡Habla sacudido!
3: A ver, sinceridad total, sinceridad total. ¿Quién dijo hoy no salgo? Escucha, y sabemos perfectamente que en la noche termine hecho fiesta, hecho bunga. Además de eso, por favor, la primera persona que dijo en el WhatsApp que se llama Cuentos de la Chicha, comunicarse, por favor, al interno, dejar sus datos ahí en el WhatsApp de la radio para contactarnos después del programa, ¿de acuerdo? Para que vea que todo es transparente. Por favor, los amigos que están a través de la frecuencia, los amigos que quieran mandar su audio a través del WhatsApp, complete la frase. Un sábado perfecto, en un sábado perfecto no puede faltar. Y usted le pone la sazón, ¿de acuerdo? En un sábado perfecto como hoy no puede faltar, te leo en el WhatsApp y te escucho a través de tus audios. ¡Vamos con más música!

Quispe. Solo por eso ya, está, ya ha de ir a pedir una oreja ya. A la señora Elvita, con cariño, que la pase bonito. Señor Elvia, póngase alguito cuando ya vaya, ya. Póngase pilas. ¡Se viene más música!

0: buena sazón, el buen ánimo y por supuesto, con mucho más energía, semana tras semana.
1: Aquí es el de los dedos, no chuecos, ya, mi amor, el que endereza mezclas.
0: Ya, mi amor. Daniela Chamín, ¡ole, mijo!

0: Ya tenemos un invitado especial. 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Buenos días, por favor.
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0: ¿Qué más, muchachos? ¿Cómo están, hombre? ¿Cómo les va?
1: Omar y Alex.
0: Alex, ahí viene muy triste, compadre. Le acaban de herir el corazón. Genio, tócale algo bien lindo, bien romántico a mi compadre, Alex.

0: y Andresito Lopera.
1: Un saludo muy especial para el grupo de mantenimiento del Centro Operativo El Dorado de la empresa eléctrica de Quito Red Área 7 y línea Energizadas 2, al mejor grupo de Quito. Vaya. Romántico, romántico con ese vallenato. Sí, señor, qué buena canción, ¿eh?
0: Manuelita Muñoz.
1: Saludo para mi familia allá en La Libertad, para la familia Sánchez, para la familia Angueta allá en La Manán. Y también para la familia Braján en San Roque, para mi esposo, para mi hijo que están escuchando la radio.
2: Decirlo es muy fácil.

0: Dígale, dígale, dígale.
1: Me digas con el corazón.
2: Perdóname.
0: Listo, nos vamos con otra tanda de música y más música, ritmo energético.
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Usted tranquilo, tranquilo, que nosotros nerviosos por acá.

0: Ese es un tema chévere.
1: Para el Ecuador y el mundo entero.
0: Ese es un temazo. Solamente la vieja escuela. Le vamos a subir dos liñitas más al volumen. Arriba las manos, arriba, venga.

lástima, mi primer besito. Y lamentablemente, ¿qué es de besito? No hay, ya nada ya. No se olviden la clave para los siguientes audios a través del 098-464-4388.

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0: ¿Qué dicen nuestros amigos, Jan?
1: Rayo La Única, cordiales saludos acá escuchando en el Complejo Ecológico Deportivo Marbella, ubicado en la parroquia Tuacaso. Rompiendo parlantes, mi gran amigo. Saludos cordiales a la distancia, en la carita de Dios, la mejor radio de la capital de los ecuatorianos. Ahí estamos en esta linda mañana. ¡Suerte, hermanos!
2: Muy buenos días, Radio La Única. Un saludo del vaquero romántico para Cristian Humatambo, que por favor se mueva poniendo a remojar las cobijas, que tiene que dejar la mano para poder salir, si no le va a dar permiso a la mujer. Bendiciones, buen día.
3: Buenos días, Radio La Única. Excelentes músicas. Un saludo para Marco Rolando Mena, de parte de su amor, Paola, que lo amo mucho y que tenga un excelente día. Gracias.
4: Buenos días, Radio La Única. Quiero mandar un saludo muy especial en el mercado de Conocoto para Joaquín Bamonde, el más querido del mercado, y para Doña Vicky.
5: Buenos días, Radio La Única. Un saludo para todo ese personal de la panificadora Rosita Pan, especialmente para la señorita Jennifer, que está peleando porque quiere irse de feriado al Chota, dice, y aquí los compañeros no le quieren dar permiso.
0: ¿A dónde dijo? ¿A dónde dijo? ¿Al Chota era? No, yo parece que escuché otra cosa. A mi gente en Santo Domingo, los amigos en Guayaquil, la gente que también nos

0: 4388. Mamita bella, ¿desde qué mercado nos escucha?
1: Sí.
0: Vamos a ver si reportamos sintonía, ¿de acuerdo?
1: Sí.
0: 10 de la mañana con 23 minutos. ¡Suéltale, suéltale, Dani!
2: Ay.
0: Solitos, solitos.

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Oye, Mateito.

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1: Disculpe, ¿por qué usted le está molestando a mi hija? 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

no, que no dejaba dormir, tanto ronquido, dice. Por acá tenemos saludos. Por favor, para mi cumpleaños, que es el día de hoy. La gente que está de Happy Birthday, precisamente hoy día. Para los amigos que escuchan la única todo volumen en la provincia de Bolívar. Un saludito para su sobrina querida que está de cumpleaños, Yaneli Salinas, y para toda su familia. ¡Feliz cumpleaños! ¡Que vivan los cumpleañeros! ¡Yeah! ¡Vamos, toma música! ¡Eso! ¡Eso! ¡Marcando el pasito!

0: sabor, sabore. Para mi gente linda, ya marcamos 10 de la mañana con 49 minutos. ¡Que siga el sabor!
1: Ay, con esa música me conquistó.

0: No se olvide, escríbanos, envíenos su nota de voz. Tenemos audios, Daniel Ochamín.
1: Buenos días, Radio La Única. Por favor, ¿puedo mandar un saludo de cumpleaños? Es para el día de mañana, para el niño Matías Alejos Aro, de parte de sus padres, Cora y Mita Aro y Javier Alejos, y también de sus abuelitos, Miriam y Manuel Aro, que le amamos muchísimo y lo adoramos muchísimo a mi adorado nieto.
2: Un gran saludo aquí en Tumbaco, la comuna central, a los recién casados, Alex y Jackie, que vivan eternamente enamorados.
3: Buenos días, Radio La Única. Les quiero dar un saludo a mi papá y a mi mamá, de Roberto y Carmen, desde Barcelona, España. Chao, chao, os quiero mucho.
0: ¡Hostia, gracias!
4: Positivo, positivo, gózala, gózala, como chancho en posa. Esa es.
5: Buenos días, Radio La Única. Por favor, un saludo en el sur de Quito a la huequita del gallo goloso. Que no se olviden de venir a deleitar el rico caldo de gallina.
0: Ya vamos.
5: Saludos.
6: Buenos días, Radio La Única. Un saludo para Juan Carlos Joña de parte del amor de su vida. En Fajardo.
7: Muy buenos días, Radio La Única. Felicitándoles por su programa. Quiero mandar un saludo muy cordial a través del Centro Comercial El Recreo, en la tablita del Tártaro.
8: Hola, buenos días, Radio La Única. Saluditos de aquí desde Menorca, España, escuchando esa linda música. Aquí saludos para mis hijitos, mis hijas Mayra, Darío, Alex y Cristina, y a mi esposita Luz María.
9: Un saludito desde aquí de la Rosita Pan, comunicándose con Jennifer. Ya me mandaron de vacaciones a los Chotas, pero vacaciones indefinidas. Muchísimas gracias a La Única por estar presente.
10: Radio La Única, muy buenos días. Un saludito de cumpleaños para Sebastián Gualoto, el que está trabajando, que le dé duro el trabajo. Y felicidades, millón de bendiciones para ustedes igualmente.
0: Muy bien, qué lindo saber que están en sintonía en la mejor radio del Ecuador. Ya marcamos 10 de la mañana con 55 minutos, 10 con 55 minutos. Y la farra continúa, pero antes, ¿a dónde se fue el premio? ¿Para quién fue la producción completa? ¿Para dónde se fue? Verá, yo le doy chance hasta las 11 de la mañana a la persona que mandó su primer audio, al caballero que entró al aire con su audio. Él sabe, si usted tiene algún pariente, usted tiene algún bazar, vende cueritos, papitas, mollejas, lo que venda, canelas, ya, lo que usted venda. La producción va totalmente gratis por su fiel sintonía. Y por estar pendiente siempre al WhatsApp, recuerde, sus audios y sus mensajes son muy importantes. Comuníquese al 098-464-4388. Daniel Ochamín, en la mezcla. Che Carlitos,

bailando. Una de ellas, la que se viene a continuación. ¡Dale, Dani!

Vamos a seguir con la fiesta. Esto es Los Cuentos de la Chicha. Ay, ay, ay. Esa sí es buena, esa sí es buena. ¡Ahí, ahí! Sacarale, sacarale a la pista, sacarale.

0: ¡No vamos a la pausa!
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0: con esa música me conquistó mi marido. Qué linda música, lo amo.
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0: Con esa parte, marcando exactamente 11 de la mañana con 43 minutos, quiero hacer una pequeña, un pequeño énfasis, un pequeño paréntesis para enviar un saludo muy cordial y a la vez algo sensible para nuestro querido amigo que tal vez perdió algún familiar, tal vez se encuentra por un momento crítico, un momento penoso, ¿no? Allá para Cristian, lo sentimos mucho. Espero que se recupere pronto, fuerza a su familia. Y también para el primo de nuestro querido Daniel Achamín, que también está pasando por un momento un poquito turbio. Fuerza, un abrazo desde acá de la cabina, de parte de Daniel Achamín y quien te habla, Che Carlitos. Fuerza, familia. Son cosas que no se pueden evitar. Dios sabrá por qué hace las cosas. Lo único que queremos es darle fuerza y nada más. Ñeque, fuerza. Las cosas siempre, Dios sabrá por qué las pone en su lugar. Vamos con audios a través del WhatsApp, mi estimado Daniel Achamín.
1: Buenos días, la radio La Única, excelente programa. Disculpe, esto no quiero que salga al aire, sino personalmente.
0: ¿Qué pasó?
2: Buenas tardes, Radio La Única. Les saluda Mario. Aquí les cuento que estoy haciendo una deliciosa sopita de sambo. Les hablo desde el sector de La Magdalena. Por favor, no sé si me puedan ayudar con una temita de Gerardo Morán, El Testamento del Indio. Gracias, una excelente
0: por supuesto.
3: Un saludo a Radio La Única desde Madrid, España, celebrando el cumpleaños aquí de Orlando Tifantesi junto a su familia. Excelente programa, muchachos. ¿Qué?
4: ¿Me pueden mandar un saludito para mi hermano Carlito que está de cumpleaños, y mi sobrino Alexis y mi abuelita Lucinda Coque? Por
5: 73 cordiales, Radio La Única. Un saludo allá para Justin Basantes en New Jersey.
6: Un saludo en Cotacachi para en la cancha Los Juanes, que estamos trabajando.
7: Un saludo especial para los maestros que están pintando la fachada

0: Víctor H. y Luis H.
1: Buenos días, Radio La Única. Les saludo desde Aloha. Por favor, un saludito a la señora Olga Du, ya que está haciendo un chanchito solidario para su hijito que sufrió un tremendo accidente. Ahí estaremos, señora Olguita, ayudándole. Y cantará Gustavito Chasis también. Gracias, Radio La Única, y Dios le pague.
2: 73 Radio La Única, un saludo a todo mi personal de lado Samuel, que está trabajando a full sintonía con ustedes. En especial a los compañeros que están trabajando en la ecuatoriana.
3: Buenos días Radio Única. Saludando desde Riobamba. Un saludo para el amor de mi vida, para Silvia Chibizupa, que escucha acá en Riobamba mismo. Saludos, Radio Única, siempre para adelante.
4: Basta, cariño, basta. Qué lindo declararse el amor, ¿no? Ay, por cierto, irán al solidario. Ya está la invitación hecha. Espero que la vaya súper bonito. Esté lo que esté realizando a esta hora. Si usted ya está preparando el almuercito, tal vez tiene alguna reunión. Como siempre lo decimos acá, los fines de semana siempre son de fiesta. Ya tenemos nombre del programa. Así que de igual manera, la persona que se ganó el premio, que le recuerdo que es una producción completita para lo que es su emprendimiento, comuníquese directamente al WhatsApp de la radio y diga yo. Pero algo bonito, la persona que realmente dijo de entradita con su audio, ella es la que se ganó. Ya vamos a revisar en el chat a ver si logramos localizar. Si no, ya sabe, escríbale de una ahí al chat, por favor. Marcamos 11 de la mañana con 47 minutos. Vamos a seguir con más música, Daniel Ochamín. Póngale sabor, por favor.

Exactamente 11 de la mañana con 59 minutos. ¿Quién les habla? Andrés Angueta, más conocido como el Checalito, millón. Ya de tu brother, tu pinta. Y en la mezcla, el original, el auténtico, cerocopias.com. Mi estimado Daniel Ochamín, DJ. Les decimos muchísimas gracias por habernos estado acompañando con su fiel sintonía. De aquí nos vemos el día de mañana tempranito. 8 de la mañana hasta las 12 del mediodía.

0: Nos despedimos, muchísimas gracias. Hasta el día de mañana, pórtese bien, coma la sopa. Y si se va a portar mal, avise. ¡Chao, chao!
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1: 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Son las 12 del mediodía y 10 minutos.
3: Ay, ay, ay.
4: ¿En qué lado estás? Te estoy diciendo para pegarnos uno que tres, pues. ¿Dónde estás?

0: Suegra, llegó su yerno.
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0: Un saludo para mi esposa Marisela Villa Gómez, que recuerde que la amo mucho.
1: Disculpe, ¿por qué usted le está molestando a mi hija?
2: ¿Qué tal, Radio La Única? Full sintonía desde acá del sector de Monjas. Para mandar un saludito al maestro Nelson Jacome, que está de cumpleaños de los panitas. Estamos fules de fules en la encofrada. Saludos, Radio La Única.
3: Ya, ya, mi hija.
4: 7373 Radio La Única, full volumen acá en la ciudad de Cuenca, canchas El Talcán. Confirma, Navi Mix, unas dos que tres.
5: Sí, pero no escupas, loco.
6: Radio La Única, buenas tardes, por favor, un saludo muy especial para Mecánica Pichincha acá en el norte de la capital, en especial para Edison, alias mi tesorito, el Kikín, para Luis Colcha, el Curiquingue, para Rolando, el mecánico loco, el Pablito Besa, y yo, el boxeador de Chimbacalle.
7: Terminó su tiempo.
8: Por favor, el grupo élite, todo máquina, chavos de suelo, que se nos esté feriado. Ahí que vaya 10-2

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0: tal? Buenos días, Radio La Única. Un gran saludo para mi gran amigo Cusi y Jonathan Paul y Remix. Un saludo desde aquí, desde Guamalito. Adiós, reciban.
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0: 973, muy cordiales. Excelente, excelente ese set de música peruana, cumbia sanjuanera. Un abrazo, buen fin de semana. Bendiciones.
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0: un saludo ahí.
1: Hola, papá,
0: para el maestro
1: lindo.
0: Segundo, Amanda. Para mi suegro. Y para Alfredo ahí, que estamos en el conjunto. ¡Ese es mi hombre!
2: Muy buenas tardes para Radio La Única. Un saludo muy especial para el Taller Los Gatos desde Santa Rita. Para el maestro Jorge DJ Mix. Para el maestro El Cruceta de Todos. El maestro Badea. Para el maestro Gato, el principal. Un gusto saludarles. Y también para quien habla, el alzate del taller.
3: Ah, algo, loco, ya no jodas, loco.
0: Buenas mezclas, chiquitín, buenas mezclas. Saca las chelas, Mavi.
4: Ya, mijo, ya.
5: Un saludito para la familia Fajardo, especialmente para la señora Leonor Fajardo. Ya, listando ese delicioso almuercito. ¡Que viva la única!
6: Rico,
5: siempre mira. 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
7: Radio La Única, la mejor. Saludos, saludos para mi primo Santiago Atupaña, más conocido como Cuco.
8: Buenas tardes, Radio La Única. Un saludo para mi amiga La Melo, para Galo el Colágeno y para Don Quito.
0: ¡Vibra! ¡Chulo, brab!
9: Buenas tardes, la Radio Única. Deseo enviar un saludo a la Liga San Isidro del Inca por su aniversario de fundación. Muy amable, gracias.

0: soltera que ahorita está, se encuentra conmigo. Así tú le hayas abandonado. Tú, Maricruz. Feliz cumpleaños, Happy Birthday tuyo. Éxitos y bendiciones, Verónica.
1: Oye, Navi, ¿qué pasas, mija? Saluditos ahí. Es que puedes, ponte un temita de El Divorcio.
2: Uy, las
1: Navi.
3: Buenos días, la radio La Única. Un saludito para mi esposa Aida Topanta y para mis hijos Edwin, Henry y Andrés. Y para mis hijas Genesis, Rosita y Samantha.
4: ¡Aburre!
5: ...7373 cordiales, Radio La Única, excelente sintonía desde Cayambe. Un saludo bien grande para la parroquia de Machinguí. En 10-2, full de fules. Confirmen esas patuchas. Vamos las 1600.
6: Cállate mejor, sí, cállate.
7: Hola, Radio La Única, muy buenas tardes. Un saludo especial en la Mogoña, en el sector del mercado, 10 de agosto, que mañana desempolvamos todo con un buen baile, en especial para la...

0: Mónica. Saludos.
1: Buenas tardes, grupo.
0: Leonardo Massa, por favor, de parte de su yerno, el soldado.
2: Hola, Radio La Única, porfa. Un saludo por el amor de mi vida.
3: No, no.
2: Marjorie Santos Moreira, que la amo muchísimo.
4: Hola, hola, un saludo muy especial para el cumpleañero, el maestro mecánico William Abata, que deje de ser vago, ocioso y borracho y que haga rápido las obras aquí en el sur del tumbo.
5: Ya, breve a la casa, verás, yo te estoy buscando, ¿dónde te agarro? Te meto tu pizza y te traigo tu mamuyo, verás.
6: Buenas tardes, Radio Única, excelente programa. Un saludo para todos los compañeros del Arc Courier, Bordega Sur, que están martillando. Y un saludo para Rubiola y para la Chiquis.
7: Aguanta tantito.
8: Siete tres cordiales, Radio La Única, la mejor. Saluditos para toda esa linda gente, principalmente para mis compadres, Delia Cando, Giovanni Cando, Cintia Guzniay. Mi compadre Deborah Asfalto, Luis Cachaguasay,

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Muy buenas tardes, Radio La Única. Un saludo para la familia Lema, de parte de Byron Lema, que hoy estamos de fiesta.

0: aunque tú no la hayas querido, está conmigo. Éxitos y bendiciones de parte del ingeniero Alexander. Éxitos y bendiciones, Radio La Única.
1: 7-3 cordiales, buenas tardes, una bendecida y excelente tarde para La Única, la mejor radio de la capital. Un saludazo especial a

0: 7373 cordial de Radio La Única. Permíteme un 1005 para ya. Carcelén Alto, para la compañía Vision Trans, especialmente para la unidad 010, con mucho amor, unidad 59, en 10-2 full de fulles.
1: Buenas tardes, Radio La Única, muy hermoso sábado pasar con Radio La Única. Por favor, un saludo para el amor de mi vida, Luis Caizaguano, que está trabajando, y que venga rápido a la casa, que por favor no se quede con los pagos de sus amigos. Gracias, excelente tarde.

0: vagos, esos de tus amigos.
1: ¿Qué tal Radio La Única? Muy buenas tardes, acá Full Sintonía, acá desde Panadería Pastelería, La Noelia, saludando al amor de su vida de Paola para Don Víctor, aquí en el sur de Quito.
2: Que cordiales, un saludito ahí para un pana que no se mueve, está acabando esa obra, ya va un mes y nada, ahí va a vivir.

0: Buenas tardes, buenas tardes. Radio La Única, los mejores. Un saludito, por favor, para el chaval. Que le vaya todo 10272 en su 74. 29 amplísimos. Buen día.
1: Hola, Radio La Única. Por favor, si le envíen un saludo a Víctor Chuchilán allá en Nueva York, Fantasma Mix. Gracias.
2: ¿Cómo?
3: Tardes, feliz tarde. De esas no, de esas sí, de esas no. Radio La Única, bendiciones. Desde la casa de mi esposa, Rosita Campo Verde. Señor, les bendiga.
4: ¡Oye,
3: mandarina! Tardes, saludos a Radio La Única. Querida Rosita Campo Verde, un abrazo.
5: Normal,
3: un abrazo.

0: Buenas tardes de Radio La Única. Un saludo muy especial para Nelly y para Katy, que por favor ya dejen de tomar porque les está haciendo daño. Es que cosa que llamen a los esposos.
1: ¡No dejes de ese maño!

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0: ya, mija, ya, ya, ya. Mejor que nos encase para que no mueran las tostolas.
1: Hola, hola, un saludo muy especial para el cumpleañero, el maestro mecánico William Abata, que deje de ser vago, ocioso y borracho y que haga rápido las obras aquí en el sur del tumba.
2: Ya, mi amor, ya me beso ya.
3: Radio La Única, buenas tardes. Por favor, un saludo muy especial para Stalin, alias La Perris, para Julio, alias El Borrachito, para Marcelo El Pintor, de parte de Pablito Huesaquillo, el ex boxeador.
4: Terminó su tiempo.

0: Están en la terraza pintando los tubos para el maestrito Fernando, para el maestrito Lucho y para el maestrito Joan Montero y para
1: maestro,
0: mi abuelito Manuel. Gracias, que se apuren rápido.
2: Radio La Única 24.5, muy buenas tardes, les saluda el mero mero Cantinflas. Saludos para Anita que está laborando en el Colegio Electrónico Pichincha.
3: Mientras yo esté trabajando.
4: Siete cordiales, buenas tardes chiquitín, con tus mejores mezclas, saludos. De parte de la aventura de Isaú Flores. Y solo por ahí con la aventura de Isaú Flores. Saludos para el tío Clash y para el Lyser. Saluditos de la provincia de Bolívar. Y una canción de Proyecto Coraza, mi pana. Pila de ahí.
5: El 7373. Y allá pongan esa musiquita. Miralita Echeverría, penas de amor. Para la maldita que me hizo daño.
0: Ya calla, sapo.
6: Un saludo para mi cuñado, que está de cumpleaños, para Gerardo Valencia. ¿Y qué chicha quieres?
7: A ver qué será.
8: Radio La Única, buenas tardes. Por favor, un saludo muy especial para Stalin, alias La Perris. Para Julio, alias El Borrachito. Para Marcelo, el pintor, de parte de Pablito Huesaquillo, el ex boxeador de Chimbacaya.
9: Está bien el grupo y llegas tú a joder hoy.

0: Gracias por ese saludito. Señoras y señores, aquí está el tío Gerard.
1: Ya, ya pido ya te
2: matar. Esa es Isaulito Flores. 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Isaulito Flores y su trinchera.
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4: Buenas tardes, la Radio Única 94.5, la mejor del Ecuador. Un gran saludo para mi hermoso padre querido, Freddy Paul, que lo quiero mucho, de parte de su hijo Milan, y que me puede poner la música, Roy Los Reyes, por favor.
5: Deme besito ya.

0: 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Son las 3 de la tarde y 31 minutos. 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

Buenas tardes, Radio La Única. Buenas tardes. Calla, sapo, calla, sapo. Quiero mandar un saludo muy especial para las dos princesas de la casa, Cielito y Samarita Armas, en el sector del calzado, que acabamos de venir de una presentación de bastoneras. Bendiciones.

0: Buenas tardes, Radio La Única. Un saludo para mi cuñado que está de cumpleaños, Gerardo Valencia, en el sector La Lucha de los Pobres, sector alto, que está celebrando junto a toda la familia un asado y una canción.
1: Ya es rápido, más claro.
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Radio La Única, buenas tardes, la mejor, la que me desestresa. Una cancioncita, por favor, de los Jarcas, cualquiera, gracias, los quiero mucho.

0: Ya, basta, jóvenes, ya.
1: 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Son las 3 de la tarde y 57 minutos. 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
1: 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Son las 4 de la tarde y 6 minutos. 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

0: 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Son las 4 de la tarde y 31 minutos.
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La única puntual. Son las 4 de la tarde y 40 minutos. En este 2026.

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2: Full 7373 y Pomaski. Un saludazo a mi esposa Susana Mañuna. Estamos en el 2G3 en Pomaski. Confirme.
3: Siete tres la única. Continuamos laborando acá por Santa Isabel. Rajanito, Susito, confirme si ya sube o no. Ya está llamando el churón. El diablito también ya llega. El romulito está en camino.
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0: 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La única puntual. Son las 5 de la tarde y 8 minutos.

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1: Por favor, un saludito para Brian Salazar, que no arregla la casa ya todo el día solo durmiendo. ¿Qué pasó, hijo?
2: 7373, la única. Excelente musiquita. La carta, por favor, acá estoy con el Calita. Vamos ahí calándonos un tubito para que sufra el churón y la chiquitica que están en sintonía. Por ahí, por la organización del condado. Excelente musiquita.
3: Vamos, Radio La Única. Excelente, excelente compañía, vea. Hasta las 6 de la mañana. ¡Wey!

Buenas tardes, Radio La Única. Un saludito a todos los amagadores de aquí de la cancha azul, especialmente a mi sargento Gerardo.

0: la mejor, la que nos quite el estrés. Por favor, una cancioncita de... A ver... Choferito carretero. Gracias.
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2: Buenas tardes, Radio La Única. Un saludito para mi esposa que está asando sus patitas, Evelyn Romero. Que se muevan, que ya quiero merecer.

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1: Hola amigos de la única, saludos desde el comisariato del sitio. Estamos deteniendo durante este feriado, les esperamos. La única con el sitio.
2: Un saludo muy especial para los priostes de Santa Rosita, Luis Flores y Lady Rubí Flores.
3: Buenas tardes, Radio La Única. Un saludo especial desde Manta para Quito, en el barrio Guamaní, para Luis Ibaldini, que debe estar ahí trabajando con sus gallos.
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1: Buenos días, Radio La Única. Quiero enviar un cordial saludo a mi cuñada Nati Ajila, que está de viaje a Loja, que la quiero mucho, que tenga un feliz viaje. Y a mi cuñado Manuel y Sori, que los quiero mucho. Gracias.
2: Cuate, cuate, La Única. Saludito para el gatito mayor. No maulla, toma. Está en camino desde Puerto Uno para acá, hasta Santa Isabel. Y a los que no quieren tomar también, acá Calita, que está, pero que ladra por un guarito. Ahí se le tomó escrita La Única. Vamos de ahí. Sabadito alegre.
3: Radio La Única, un saludito para David Salazar, que ya llegó a la casa, que haga la comida, que nos estamos muriendo de hambre.
0: La Única puntual. Son las 5 de la tarde y 31 minutos. 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

La única puntual. Son las 5 de la tarde y 40 minutos. En este 2026.

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0: Radio La Única, un saludito para David Salazar, que ya llegó a la casa, que haga la comida, que nos estamos muriendo de hambre.
1: ¿Qué tal, Radio La Única? Excelente programación. Desde aquí, de Machachi, frente al Banco Pichincha, en la obra, un gran saludo al maestro Héctor, maestro de la construcción. El maestro José, tome, maestro José, tome, tome. Si se chuma, yo le voy a estar en la casa. 73, Radio La Única.
2: Quiero enviar un cordial saludo a mi sobrina Andreina Gila, que baje a la casita para tomar un traguito.
3: Solo Tomás piensas, oye.
4: Un saludo para la ingeniera en geología, minas y petróleos, la señorita Katy, en lavadora y lubricadora, el Ojanito. Que se apure trabajando porque mañana y aparte a Dubái.
5: Siete tres La Única. Acá estamos con doña Hilda, la que se fue a la playa y no trajo nada. Con el Calita. El Calita de... Ya se imaginan. La Pame también, que no quiere ni tomar ni beber, dice, porque es una bebé. Y yo, Vic, saludando a La Única. Excelente musiquita. Gracias por todo. Vamos de ahí. Continúa el sábado cerca de las 6.
6: Saludito, Radio La Única. Más saluditos para don Armando Bravo, que se mueva haciendo la casita. Ya probaba un año haciendo la casa y no acaba.
7: Buenas tardes, Radio La Única. Por favor, un saludo para Mayra Heredia, que se apure cocinando, que ya mismo llega la hora de la merienda.

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1: Buenas tardes, Radio La Única, la mejor, la mejor. Saludos, saludos para el señor administrador, el 506. Que se ponga ánimo, ánimo al 506. Ya que está medio el ánimo por el piso. Radio La Única, siempre.
2: Un buen saludo para la Verónica, para Maluma, para la familia Morales, para la familia Morales. ¿Cómo se llama?
3: Familia Lema.
2: Para la familia Lema, dice por acá. Por favor, que nos mande un buen saludo, pero ese sí es un saludazo.
4: Radio La Única, buenas tardes, un saludo para todos los amigos de Arca Continental, especialmente para el chequeador Chicaiza. La ruta de la 517 ya acercándose a la agencia, al punto.
5: Buenas tardes, La Única Radio, estando por su lindo programa, les saluda Roba Muchas desde San Enrique de Velasco. Un saludo para mi panel popular, que estamos a full volumen, Dios les bendiga, una excelente tarde.
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1: Buenos días, Radio La Única. Un saludito para mi mamita que le tocó trabajar de parte de Joel y Sebastián.
2: Saludos, Radio La Única. Buenas tardes. Estamos a full sintonía en el sur de Quito. Aquí con los compadres jugando la PlayStation. Allá me pido un saludo para el Keiner que está en el celular. A la Camila que llegó de las compras. A la comadre, a la otra comadre, comadre, la comadre Paola.
3: Saluditos desde la parroquia de Cuéllaro para el maestrito Armandito Bravo, que ya ha terminado la obra. Vean, rapidito nomás. Saludos, Radio La Única.
4: ¿Qué tal, Radio La Única? Buenas tardes. Por favor, ayúdenme con una canción. Un vallenato, señora, por favor, tenga la bondad. Gracias, excelente tarde.
5: Un saludito para Sebastián Gualoto y mis dos amores, Micaela y Aileen, en Montserrat.
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0: Muy buenas tardes, Radio La Única. Un saludo muy especial para la familia Sanguri Malema. Estamos escuchando aquí desde Chicago. Un abrazo a la distancia. Excelente música, muchachos. Sigan para adelante. Bendiciones.
1: Gracias, Radio La Única. Excelente música de DJ Chris. Por favor, me ayuda con la canción de Ángel Huaraca, Lejos de mi Patria. Un saludo para mi tía Susana, que está cosiendo. Y un saludo para mi mamá Amparo, que está ayudándole a mi tía a coser. Gracias, Radio La Única. Son unos cinco besitos, DJ Chris.

0: 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Son las 6 de la tarde y 31 minutos. 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
1: 7373, cordiales. Felicitaciones, Radio La Única, excelente música. Escuchándoles desde acá del sur, full volumen, full volumen. Por favor, un saludo para Elizabeth, de parte de Marco, que la amo mucho. Gracias, felicitaciones, sigan adelante.
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4: Buenas tardes, Radio La Única. Por favor, mándenme un saludo para la pequeña Lulú, allá en las famosas cañas de Luluncoto. Ya sabe que aquí le queremos mucho, que ya no se vaya, no nos deje solos. Gracias.

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1: Buenas noches, Radio La Única. Por favor, un saludo muy especial para Blanquita, ya en la Boca del Lobo. A la pequeña Lulu, por favor. Y que por favor no nos deje. Se va a pastar los cuyes de ensichos y ya nos deja solos. ¡Que no se vaya! Radio La Única, eres especial.
2: Un saludo aquí para Radio La Única, de aquí desde el sector de Cutuglagua. Ya llegando a la casa aquí con mi amiga, la señorita Susana, y con mis pupilos, el maestro Javier y el maestro

0: Noche Radio La Nueva Única. Excelente, excelente programación, excelentes música, de excelentes mezclas. En este día sábado ya finalizando. Saludos cordiales y siempre reportando sintonía desde acá, desde el sur de Quito, desde la ferroviaria. Saludos cordiales y excelente noche.
1: Radio La Única, excelente, excelente chicha. Por favor, si por ahí incluye el Travoltoso.
2: Hola, Radio Única, ¿cómo estamos? A full sintonía desde acá de Machinguito, de mí, que te habla. Grandes saludos a mis amigos, que hoy tenemos que farrear hasta que el cuerpo aguante. Mira, pila, chicos, nos vemos de Machinguito, el Coliseo, Canchas Maribel.
3: Buenas noches, Radio La Única. Por favor, un saludo muy especial para Paola y Jessica allá en Minneapolis. Que se cuiden mucho, Brian y el pequeño dinosaurio. Cuídense mucho, Dios les bendiga.
4: Muy buenas tardes, Radio La Única. Por favor, ¿me pueden ayudar con un saludito muy especial para mi padre, para el señor Manuel Llambo de la cooperativa San Francisco, que en este momento se encuentra full sintonía de parte de su hija Yadira Llambo, que lo quiero mucho, mucho gracias, muy excelente programa.
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